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0: 715.
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0: 728.
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0: 759. 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

0: 31. 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
2: Y continuamos, compadre, porque lo siga bailando machín, compadre. 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
2: Revista del Consumidor Radio. Un cuaderno que se deshoja la primera semana, una goma que mancha en lugar de borrar, o una pluma que deja de pintar en pleno examen. Lo que parecía un ahorro termina siendo un doble gasto para tu bolsillo. Que no te pase. Quédate para saber cómo les fue a las marcas en nuestro estudio de calidad.
3: Y para que la estrategia esté completa, en nuestra sección Cuida tu Dinero, te compartimos algunas herramientas para proteger tu economía en este nuevo ciclo escolar. ¡No le cambies!
2: Revista del Consumidor.
3: Surtir la lista de útiles escolares requiere de tiempo, paciencia y sobre todo una buena planeación. Frente a un anaquel lleno de opciones, la decisión se complica. El reto no solo es encontrar el precio más bajo, sino garantizar que los útiles duren todo el ciclo escolar.
2: Para ayudarte y orientarte en estas decisiones, realizamos un estudio de calidad de algunos artículos incluidos en la lista de útiles escolares.
3: Analizamos un total de 94 productos de útiles escolares, entre bolígrafos de tinta azul, lápices de colores, cuadernos, juegos de geometría, gomas y sacapuntas.
4: El objetivo general de este estudio es verificar que los productos cumplan con su etiquetado, que cumplan en cuanto a las pruebas de seguridad, para que en el momento que lo utilicen las niñas y los niños en la escuela, sea producto seguro para ellos.
3: Para empezar, verificamos que ningún producto tuviera defectos a simple vista y que todos incluyeran su información comercial. En los cuadernos, comprobamos el número de hojas, que el papel resista el borrado sin rasgarse, que hojas y pastas no se desprendan fácilmente del arillo o cocido, y en el caso de las pastas no plastificadas, ¿qué tanto repelen el agua?
2: A los lápices de color les exigimos puntillas que soporten la presión al dibujar sin romperse. Además, evaluamos su eficiencia al iluminar, midiendo el grado de desgaste en los tonos rojos, negro y azul. En las gomas, pusimos a prueba su nivel de desgaste y su efectividad al borrar.
3: Para los juegos de geometría, comprobamos la precisión en las escalas de reglas y escuadras, la graduación exacta del transportador y el buen trazo del compás. En los sacapuntas, revisamos que no presentaran aristas filosas y que lograran una punta perfecta.
2: Y finalmente, en los bolígrafos, vigilamos que no manchen ni chorren, midiendo metro a metro cuánto rinde la tinta antes de agotarse. ¿Cuáles fueron los resultados?
3: Todos los cuadernos analizados cumplieron con su número de hojas, gramaje y no presentaron defectos. De los modelos no plastificados, el mejor evaluado al promediar todas las pruebas fue un modelo de la marca Escribe. Si prefieres cuadernos plastificados, los mejores evaluados fueron First Class, Keep, Cute, Norma y dos modelos de Escribe.
2: En los lápices de color, ninguno presentó defectos. Los que tienen las puntillas más resistentes son Cores, Mae, Norma, Vinci, además de dos modelos de Faber-Castell y dos de Staedtler.
3: En las gomas, las que menos se desgastan son Artesco, Maped, Pelican y Staedtler.
2: Para los sacapuntas, dos de Cores y uno de la marca Kum no presentan leyendas de precaución.
3: Los bolígrafos de tinta azul no presentaron defectos en sus acabados. Si quieres que la tinta te rinda al máximo, la marca Bic rompió récord al superar los 2,000 metros de escritura, mientras que Mae y Office Max apenas alcanzaron los 800 metros.
2: Finalmente, en los juegos de geometría, todos los modelos analizados presentaron algún defecto en sus acabados y ninguno logró la excelencia general.
3: Ahora bien, antes de comprar los útiles escolares, haz una pausa y revisa lo que quedó del ciclo anterior. Rescatar los materiales que siguen en buenas condiciones no solo le da un gran respiro a tu economía, sino que también ayuda a reducir el impacto ambiental.
2: En este regreso a clases, haz que su inversión saque 10.
4: Y recuerden que aquí en el Auditorio Nacional de Protección al Consumidor seguimos trabajando para ofrecerles la mejor información y verás para las y los consumidores. Para ver los resultados completos y a detalle de ese estudio de calidad, consulta la revista del consumidor, ya sea impresa o de forma digital.
5: Revista del Consumidor.
3: Además de la lista de útiles, el regreso a clases trae consigo otras compras importantes, como uniformes, mochilas y libros, convirtiéndose en una de las temporadas de mayor presión para tu presupuesto.
2: Y tras los gastos de vacaciones, el reto es mayor. Sin embargo, este momento es una excelente oportunidad para hablar de finanzas en familia y practicar un consumo responsable, porque planear tus compras es la mejor forma de cuidar tu economía.
3: Te invitamos a dar el primer paso en casa. Siéntate con tus hijas e hijos a revisar los materiales del ciclo anterior. Juntos pueden identificar qué cuadernos, colores o juegos de geometría siguen en buenas condiciones para reutilizarse.
2: Al hacerlo, no solo reduces tus gastos inmediatos, también les enseñas el valor de cuidar sus cosas y los involucras en la toma de decisiones financieras y del hogar. Fomentar este hábito garantiza que los útiles duren más.
3: Cuando llegue el momento de salir a comprar, la anticipación será tu mejor aliada para evitar los sobreprecios de última hora. Compara en diferentes establecimientos y dale una oportunidad a las ferias de útiles escolares locales, donde puedes encontrar productos de gran calidad a menor costo.
2: Recuerda que la prioridad siempre será lo básico. Libros, cuadernos y uniformes van primero. Los artículos de moda pueden esperar. Ayuda a las infancias a distinguir entre lo indispensable y lo superfluo. Es una lección muy importante para su futuro financiero.
3: Ahora, si decides utilizar un crédito para cubrir estos gastos, la clave está en la responsabilidad. Evalúa si realmente lo necesitas y si cuentas con la capacidad de pago mes a mes para evitar el sobreendeudamiento.
2: Un crédito bien utilizado puede ser un gran apoyo, pero si lo usas sin planear, puede comprometer tu estabilidad. Antes de firmar, tómate el tiempo de analizar el costo anual total, conocido como CAT, así como la tasa de interés y las comisiones.
3: ¿No sabes qué opciones considerar? Los créditos personales y de nómina son una alternativa muy práctica, ya que no tienen un destino específico y los puedes usar para distintos gastos. En la modalidad de nómina, tu salario funciona como garantía, por lo que no requieres de un aval.
2: Otra opción son las tarjetas de crédito. Al ser un mecanismo de financiamiento revolvente, te permiten adquirir los productos sin tener que liquidarlos al instante. Esa línea de crédito te libera conforme realizas tus pagos, así que úsala a tu favor y haz que tu dinero rinda al máximo en este regreso a clases.
3: No lo olvides, surtir la lista de útiles escolares sin deudas te ayudará a tomar el control de tu economía familiar.
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amigo. Con este número le vamos a pedir a todos los presentes que hagan por favor un aplauso para que estemos levantando el ánimo. Aplausito con el ritmo. Una de las canciones que más éxito le ha dado a Chico Che a lo largo de su carrera musical es Macorina. Ponme la mano aquí.

0: Sonora Dinamita, sí señor.
1: Gracias.
0: Gracias.
1: Que Dios me los bendiga.

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ustedes se la saben. Vamos a hacer que el Auditorio Nacional se caiga.

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5: ¿Saben que llegó?

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2: 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Comenzamos.

todos. Ayer tuvimos audiencia pública, las inversiones que tenemos este año 2026, que vamos a invertir en este año 2026, más de lo que se invirtió en todo el sexenio de la administración anterior. Y, por supuesto, agradecerle a todos los medios de comunicación que desdoblan este espacio, La Voz del Pueblo, y, por supuesto, también a todos los equipos, al equipo del Gobierno del Estado, que está ya en plataforma ahorita respondiendo sus llamadas, sus comentarios, sus necesidades, y respondiendo también todos los equipos de los municipios. Gracias. Todos los equipos, gracias, de verdad, muchas gracias, porque son parte fundamental de, cuando hay algo municipal, poder responder y hacerlo también de manera transversal y también institucional. Gracias, gracias a todos los que nos hacen el favor de conectarse. Y vámonos con muchas cosas que queremos platicarles el día de hoy. Y voy a iniciar cómo está el tema del clima, qué ha sucedido y por qué estamos constantemente en comunicación con ustedes. ¿Qué estamos ahorita en este momento vigilando? Dos zonas de vigilancia y una depresión tropical. Hasta ayer era tormenta tropical, hoy depresión tropical. Esto no quiere decir que son fenómenos que vayan a llegar a las costas de Quintana Roo, pero los vigilamos desde muy lejos. Ayer se generó de forma esperada la tormenta tropical, siendo el tercer fenómeno de la temporada, que ya se desarrolla con nombre, pero ya el día de hoy, muy temprano, se convirtió en depresión tropical. ¿Qué se espera de este en específico, de esta depresión tropical? Esperamos que se disipe, y eso dicen los expertos, que siga su curso, y en el transcurso del día se disipe. ¿Qué nos ayudó con este fenómeno, que fue tormenta tropical, depresión tropical? Es que no tocó tierra, no se pudo reforzar, y todo su desarrollo fue en el centro norte del Atlántico. Aparte de Cristóbal, que es esta tormenta tropical que se convirtió en depresión tropical, tenemos dos zonas de vigilancia. La primera, que está evolucionando, siempre el pronóstico del clima te da probabilidades de que se pueda o no convertir en un desarrollo ciclónico alejado allá por el Atlántico, o de acuerdo a cómo va avanzando. Hoy se ubica esta zona de vigilancia a 5.000 kilómetros de distancia. Sí. Siempre te ponen 80% de probabilidades de desarrollo ciclónico, pero lejos de las costas de Quintana Roo, ¿o no? Entonces, esa zona la estamos vigilando, y también nos presentaron algunos modelos. Son imágenes de referencia, son modelos que no hay que tomarla como que pueda suceder al 100%, sino son escenarios que te van presentando los expertos hacia dónde podría ir esta zona de vigilancia. Según los expertos, seguirá su movimiento hacia el oeste, no quiere decir que tome camino hacia Quintana Roo, que los expertos dicen que una vez entrando en las Antillas no encontrará condiciones favorables para seguir evolucionando. ¿Por qué les digo mantenerse informadas, informados por los medios oficiales? Porque si solo te ponen el pedacito en donde 80% de probabilidades de convertirse en un ciclón, automáticamente causa angustia. ¿Qué pronostican los expertos de lo que estamos viendo en este momento en el Atlántico? Estas probabilidades, que son las líneas, que a ver si se las puedo compartir, que por ahí te la compartí, está en los modelos en donde vienen muchas líneas, y que se espera, de acuerdo a los modelos, que pudiera crecer a una tormenta tropical en las próximas 28, 48 horas, pero estaría todavía muy lejano de Quintana Roo, y podría ocurrir lo mismo que les dije de Cristóbal, que no encontró las condiciones y que hoy pudiera estarse disipando. En el caso de la segunda zona de baja presión, se continúa vigilando, pero es muy temprano y muy pronto para poder correr modelos. Los expertos hoy no pueden correr modelos, pero estamos ahí al pendiente, está a 6.000 kilómetros a la altura del sur de Cabo Verde, allá por África, 6.000 kilómetros de distancia de Quintana Roo. Hoy el modelo es 30% de probabilidades de desarrollo en 48 horas, pero muy lejano. O sea, si se convirtiera en ciclón, está muy lejano. ¿Cuál es el boletín de Conagua? Que también es importante platicarlo y comentarlo. Lo que le decía hace un momento es que para el día de hoy, porque
Esperemos a ver qué pasa en los siguientes días. Hoy tendremos cielo medio nublado, probabilidades de lluvias aisladas, sobre todo en el centro y sur del estado. Va a haber mucho calor durante el día y cálido en la noche. Vientos entre 15 y 25 kilómetros por hora, mayores de las rachas entre 40 kilómetros por hora, sobre todo en la zona costera. Hoy no hay peligro, lo quiero dejar sumamente claro porque luego se empiezan a difundir algunas imágenes y pues evidentemente la gente se alarma. Estas son las probabilidades, pero muy lejanas. Está hasta allá donde ve el punto. Son muchas imágenes, ya le estaremos comentando. La única adecuación de la distancia que nos da con agua para el día de hoy es que la primera zona de vigilancia está a 4,860 kilómetros y la otra está a más de 5,000 kilómetros. El primer reporte eran 6,500, hoy nos dicen que está a 5,000, muy lejano, muy lejano. Hoy le digo, no hay condiciones para decir estamos en alguna alerta o preocupación, pero vigilamos. Como lo hacemos desde el minuto uno de que empieza esta temporada, y yo aquí, y si es necesario en otro espacio, voy a estar diciéndole constantemente cómo vamos. Y cuando son temporadas de huracanes, que hicimos, como siempre, el comité y estamos permanentemente con Protección Civil, siempre le voy a andar informando. Está muy lejano, ya se disipó, es tormenta o es depresión o nada más hay lluvia. Siempre se lo voy a estar informando porque tenemos una costa inmensa. Por eso hay que cuidarnos, hay que protegernos y por eso tenemos la triple A, para que te cuides, para que estés alerta. Tenemos todo el plan familiar de Protección Civil y lo vamos a estar platicando conforme avance esta temporada de fenómenos hidrometeorológicos. Hoy, así está la situación, hoy no representan riesgos para las costas, pero vigilamos. Oiga, y hablando de fenómenos y de medio ambiente, nos dio muchísimo gusto enlazarnos con nuestra presidenta desde el minuto uno, que nos habló de este Programa Nacional de Reforestación y Restauración a nivel nacional. Todo México a reforestar. Fue de verdad un gran día, porque nosotros hacemos lo propio, que ahorita le voy a decir, todo lo que hemos reforestado a lo largo de estos 4 años de gobierno. Pero ¿qué hicimos específicamente ese domingo, el domingo pasado, de la mano de nuestra presidenta? Hicimos un enlace con ella y además gracias a toda la gente de Caobas en Otompe Blanco, gracias que se sumaron, que fueron a las autoridades federales, gracias a las y los ejidatarios, comisarios ejidales, gracias porque nos acompañaron a sembrar, al equipo de CONAFOR, de SEMARNAT, de CONAMP, a todas y todos, gracias. En el ámbito nacional, pues liderados por nuestra presidenta y con secretarias, 3 mujeres además, bueno, aparte del titular de CONAFOR y del titular de CONAMP, pero ahí estaba Alicia, Leti, ahí estaba Columba y ahí nos pusimos a reforestar. Y la verdad es que quiero agradecer a todo el equipo, a todo el equipo. Rommel nos acompañó, le agradezco a Rommel Pacheco, porque aquí el objetivo es que todos nos metamos a cuidar el medio ambiente, a protegerlo. Llevamos, el gobierno del estado llevó a través de la Secretaría de Agricultura ese dron que ven, porque no es solo plantar, es que hay que regar y si no hay lluvia hay que hacerlo de manera asistida, en este caso fue con este dron. Lo hicimos a lo largo de todo Quintana Roo, 12,000 entre plantas y árboles que ya sembramos y en Caobas fueron más de 4,000. Ahora hay que cuidarlo, ahora hay que todos, si tienes chance con tus hijos, siembra un árbol, una planta, endémicas, por favor, porque a lo largo de los años, luego aquí en Quintana Roo se plantaron árboles que no son endémicos, que luego fue un lío porque pues ya lo hemos comentado muchas veces, pero es sumarnos a esta Jornada Nacional de Reforestación. Tenemos un gran liderazgo de nuestra presidenta, gracias a las fuerzas federales, ahí estuvo el Ejército, la Marina, la Guardia Nacional y todo un equipo reforestando a lo largo y ancho de nuestro bellísimo, bellísimo país. ¿Qué hemos logrado hacer en Quintana Roo? Independientemente de esta jornada, que además hay una meta nacional de 32,184 hectáreas y una plantación de 6,686,390 árboles, ¿qué hemos hecho en Quintana Roo? Hemos, a lo largo de estos casi 4 años, porque todavía no cumplimos cuatro años, hemos logrado plantar más de 6,000,000 de árboles. Hemos restaurado más de 22,000 hectáreas. Contamos con 412 viveros comunitarios forestales y vamos a seguir
reforestando y vamos a seguir plantando y vamos a seguir cuidando el medio ambiente y vamos a seguir con los programas como Recicla por tu Futuro. El objetivo es cuidar el medio ambiente, abrazarlo y este equilibrio siempre ecológico, desarrollo sí, sostenible y sustentable, que es parte fundamental de seguir conviviendo con la naturaleza. Gracias a las y los pueblos originarios, a las comunidades, gracias porque ellos han sido vigilantes de nuestro entorno, conocen perfectamente esta relación, la cosmovisión, la naturaleza, la cuiden, la protegen, y yo quiero agradecérselos infinitamente. Así que vamos a seguir trabajando 24/7 en el cuidado del medio ambiente, en esta relación que tenemos que tener con nuestro entorno. Y yo le pido a toda la gente, de verdad, se los digo con mucho cariño, si tienen la posibilidad de plantar un árbol, háganlo con sus hijos, les queda una experiencia extraordinaria. Y además cuidamos este lugar maravilloso en el que vivimos, llamado Quintana Roo. Y quiero contarles también, que eso lo habíamos platicado hace... El programa ha pasado, pero fue muy rápido y ya no me dio tiempo de comentárselos a detalle sobre cómo nos fue allá en Florida, que estuvimos nada más un día y unas horas. Pero antes quiero ir a Recicla por tu Futuro para culminar el tema del medio ambiente. Le recuerdo que hasta el día de hoy, 13 de agosto, hablando del cuidado de nuestro entorno, las lagunas, el mar, la duna, la playa, los árboles, el entorno, tenemos un programa que se llama Recicla por tu Futuro. ¿Cuál es el objetivo? Que se convierta en una cultura en la casa, en la oficina, reciclar. Que se convierta en una rutina diaria de termino un envase Tetra Pak de leche, lo normal antes era voy y lo echo al cesto de la basura. Ahora es lo enjuago, dejo que se seque y lo pongo en un lugar o en un bote diferente. Todo lo que es valorizable. ¿Qué sucede si ese Tetra Pak nada más lo pongo en la basura? Se va a ir al relleno sanitario y van a ser montañas y montañas y montañas y montañas. ¿Qué pasa si lo pongo en otro bote? Se hace valorizable, se recicla, se reutiliza y nunca llega al relleno. ¿Qué quiere decir? Que entonces la disposición final de la basura va siendo menos, menos, menos, menos. Uno, menos cuesta, se convierte en un pasivo si no lo reutilizamos, pero si sí se pone en el otro bote de basura, hacemos economía circular, se recicla, se reutiliza y tu basura de tu casa o de tu negocio se va a hacer chiquitita, chiquitita, chiquitita, porque en un lado pones el cartón, en otro lado pones el cristal, en otro lado pones el Tetra Pak, por supuesto las pilas deben de estar separadas de la basura. Y este programa que se llama Recicla por tu Futuro es para que en casa se empiece a hacer esta costumbre y de reutilizar. Pero aparte, tienes que cumplir con una meta. Por ejemplo, PET, 10 kilos, que no es nada, de verdad, se llena rapidísimo. El HDPE, que son los recipientes rígidos, que sería, por ejemplo, el suavizante de tela o el jabón líquido para lavar ropa, son 30 kilos. Las latas de aluminio, 2 kilos, papel y cartón, 30 kilos. ¿Cómo debes de entregarlo? Limpios, compactados y separados. Es decir, si tomas agua en las botellitas de plástico o un té, lo enjuagas perfectamente limpio, lo haces así chiquito, chiquito, chiquito y lo pones en tu bolsa. Cuando entregas, te inscribes a este programa y lo que recibes es una canasta básica, que también es para batir el rezago alimentario. Entonces, hacemos dos cosas de manera conjunta y de la mano. Una, crear la cultura de reutilizar, de reciclar en casa, todas y todos, porque además así lo aprenden los chavos y las chavas, las niñas y los niños, y ya va a quedar para las futuras generaciones. Y por otro lado, abatir el rezago alimentario. ¿Cómo te inscribes? Es sumamente fácil, reciclaportufuturo.com. Ahí métete y hoy es el último día para registrarte, así que si quieres participar, hacer de esto una política también ahí en tu casa, un hábito, es bien fácil y te damos una canasta con alimentos y es muy fácil, no te cuesta, es lo mismo que tú generas o que genera tu hermana, tu vecino, lo juntas, lo llevas, te llevas tu canasta y estamos haciendo una cultura de reciclaje que es fundamental. Y bueno, les decía hace un momento cómo nos fue en Florida. Fuimos literal unos un día y unas horas
Y les voy a decir por qué, porque yo solo voy en las ferias de promoción a Fitur, no voy a otra. Esta era una feria diferente en donde se reunían inversionistas de tecnología y finanzas. Como saben, estamos diversificando este maravilloso estado, aparte del turismo, que es nuestra principal industria, es otras vocaciones, es decir, en turismo, el turismo wellness, el turismo médico, el turismo deportivo, el turismo de entretenimiento, pero también un distrito financiero. Esta es la presentación que hicimos en la Cámara de Comercio, en donde presenté el distrito financiero con empresarios y empresarios. Ahí está el cónsul, que le mando un abrazo a Iván. Y ahí lo presentamos en la conferencia anual de inversionistas ante inversionistas estadounidenses y de otros países. Este es el distrito financiero y firmamos un MOU, que eso era lo más importante, ya traer una inversión ya firmado para poder lograr esta inversión. Es una inversión que tiene que ver con Mission Brain, que es una fundación bien importante a nivel nacional, y es una relocalización de toda la fundación, pero además un gran hospital que viene a dar servicio médico de primer nivel, o sea, bueno, de tercer nivel, pero me refiero de puntual a la tecnología, y que vengan de otros países a poderse atender a Quintana Roo, específicamente en el Instituto Financiero y Tecnológico de Cancún. Esa ya está confirmada, pero además a través de Mission Brain, estas operaciones, evidentemente en el hospital será privado, pero la fundación que trabaja de la mano de ese hospital va a brindar las operaciones a personas de escasos recursos sin costo alguno, que ese es el objetivo de este gobierno humanista con corazón feminista. Así que nos fue muy, de verdad, muy bien. Ya hicimos este memorándum de entendimiento con Mayan Healthcare Design. Es una inversión de $170 millones y va a albergar el Premier Medical Destination Center. Y también las especializaciones son neurología, ingeniería biomédica, investigación médica, tecnología para la salud. Y la verdad es que nos da mucho gusto porque es algo que estábamos buscando y que hoy se concreta. Pero además tuvimos la oportunidad de hablar con muchos inversionistas, todos muy interesados. Ya les iré platicando de cómo vamos concretando. Y esto lo logramos porque además ya tenemos la declaratoria en el Diario Oficial de la Federación de el Distrito Financiero y Tecnológico de Cancún. Es una declaratoria oficial, fue justamente el 4 de agosto. Nosotros nos adelantamos a ir a esta conferencia porque ya sabíamos que iba a salir el decreto, entonces nos fuimos ya con la certeza de tener esta ubicación estratégica. Está a 4.1 kilómetros de la estación del Tren Maya, a 5 kilómetros del Aeropuerto Internacional de Cancún, tiene conexión con la carretera 180 y la 307, muy cerca del Boulevard Colosio, muy cerca del Puente Nechupté, y esto que ven es el render de lo que queremos tener ahí. ¿Qué se contempla? Evidentemente turismo médico, servicios empresariales y financieros, centros de distribución para el Caribe, producción audiovisual, animación digital y contenido, servicios gastronómicos, servicios educativos y formación profesional, comercio mayorista de alimentos y abarrotes, va a impulsar inversión y sobre todo tecnología, es un distrito tecnológico, va a impulsar la inversión, el empleo, la innovación, el desarrollo regional, va a fortalecer la competitividad económica y va a promover nuevas actividades vinculadas con tecnología. Estamos hablando de robótica, de inteligencia artificial, de servicios especializados, de economía del conocimiento y mucho más. Bancos importantísimos, ya estamos en pláticas con ellos para que estén en el distrito, y la verdad es que la respuesta ha sido extraordinaria. Decía una de las personas con las que nos reunimos, esto es el anuncio de 50 años para acá, el mejor anuncio que se ha hecho, lo cual me da un gusto enorme en una convención tan importante, con muchas expectativas, y se logra también por algo, porque cuando ellos van a esta convención y checan, a ver Quintana Roo, a ver cómo están sus finanzas, a ver estabilidad, cuando ellos checan la estabilidad en la que nos encontramos, porque además nos lo dijeron en estas reuniones, que fue literal una tras otra, llegamos y una, otra, para terminar y en unas horas regresar a Quintana Roo. Cuando checan que estamos ya en calificación A o doble A, que esto lo dicen las calificadoras, sin duda alguna, cuando tienes esta, no nada más opinión positiva, sino estable,
pasamos, y ya se los he dicho, nosotros cuando llegamos a este gobierno, recibimos un gobierno con calificación triple B menos. Triple B menos es la peor calificación crediticia. Cuando alguien quiere invertir y ve y dice triple B menos, ahí no, mejor me voy a otro estado o a otro país. Tenemos muy claro, a través de un gobierno honesto, transparente, que combate la corrupción, un gobierno que tiene finanzas sanas, que tiene una disciplina financiera, entonces se logra. ¿Cuántos escaños hemos subido? Por lo menos 5, depende de cada calificadora, pero hemos pasado del peor escenario al mejor escenario. Logramos hace unos meses ya estar en calificación positiva. Hoy estamos ya perspectiva estable. Es el nivel más alto en toda la historia de Quintana Roo y no hay un estado que haya subido tantos escaños en tan poco tiempo. ¿Por qué lo logramos? ¿De verdad? Por esta disciplina financiera, porque sabemos que el dinero del pueblo le pertenece al pueblo, porque hemos invertido en lo que necesita el pueblo y porque hemos transparentado los recursos. Eso no te lo da alguien porque le caes bien. Eso lo estudian los expertos más reconocidos del mundo, las calificadoras. Y ahí está el resultado. Seguramente en este momento que hay un momento político, le inventarán cualquier cantidad de cosas. Ahí están los resultados de un gobierno honesto. Ahí están. Y ahí está la inversión como nunca antes. Y ahí está ser de los tres mejores estados en calificación en el país, de venir de una pésima calificación, porque que te mantengas, como están los otros dos estados que se han mantenido a lo largo de los años, pues hay que estar ahí. Pero cuando vienes de un rezago y vas subiendo, subiendo, subiendo, quiere decir finanzas sanas, gobierno honesto. Ahí está sumamente claro y hoy nos da mucho gusto decirles que estos resultados nos dan la oportunidad para poder tener más inversión, más infraestructura, y les decía al inicio del programa, hoy, este año vamos a hacer más inversión que en todo el sexenio anterior. Y se debe al buen manejo del recurso, a la transparencia del recurso, a que el recurso no se vaya a gasto corriente. Ahí está la evolución de la calificación crediticia, cómo recibimos, ahí está, cómo estaba en el 18, 19, 20, 21, 22. Y llegamos nosotros y empezamos a subir, subir, subir, subir. Y ahí está la pendiente ascendente y cómo hemos logrado llegar a A+, a AA, y ahí vamos a seguir trabajando todos los días, porque tenemos claro que el dinero de usted le pertenece al pueblo, debe ser del pueblo. Y hay que acabar, como lo hicimos desde el minuto uno, con la arrogancia del poder, con aquellos que creen que el dinero les pertenece o yo me merezco. No, servir significa tener un compromiso sin regateos, con la gente, sin regateos, con el pueblo. Aquel que quiera sentarse en una silla como servidor público y lo que traiga es negocio y cochupo, lo único que le hace es un daño terrible al Estado. Por eso el endeudamiento que nos dejaron, un endeudamiento de más de 20 mil millones de pesos, un pasivo circulante de más de 7 mil. Y cuando llegamos dijimos, no solo no vamos a endeudarnos, vamos a pagar la deuda. Para que se dé una idea, la deuda per cápita, porque la deuda no se la queda el gobierno. No cree usted que se va el gobernante y se lleva la deuda. Se la deja al pueblo. Y esa deuda hace que paguen más intereses, que no hay infraestructura. La deuda per cápita era de más de 20 mil pesos por persona, por quintanarroense. Hoy está en 9 mil. Así hemos logrado la reducción. Porque somos un gobierno honesto, transparente, que cumple, que tiene claro que el dinero es de ustedes, del pueblo, y que tiene que regresar al pueblo. Y quisiéramos que ese presupuesto se estirara mucho más, porque sabemos que hay un flagelo de un rezago inmenso. Por eso yo me encantaría salir y decirle, vamos a hacer todas las carreteras, todas las... Pero el recurso es finito. Lo que se tiene que hacer es manejarlo de manera adecuada, transparente y honesta. Si me preguntas si ha sido fácil, no. Hemos tenido que acabar con inercias de toda la vida en Quintana Roo, en donde pues siempre ha sido así, ahí se va a gasto corriente. Ya no, y no lo vamos a permitir, y usted no lo debe permitir nunca más. Y eso hacemos los gobiernos de la Cuarta Transformación, de una transformación profunda en donde tenemos claro que el dinero le pertenece a usted. Y así vamos a estar trabajando. Y ahí están los resultados, ¿eh? No es como que vamos a hablar bonito y no, yo no hablo de mí en lo personal. Yo sé quién soy y lo que he hecho a lo largo de mi vida, ser una luchadora social. Yo hablo de lo que estamos haciendo como gobierno, con un equipo de trabajo.
Así que ahí están los resultados y el Distrito Financiero va de manera extraordinaria. Voy con llamaditas antes de que me vaya a un cortecito. Elisa, buenos días, agradezco su apoyo con el seguimiento de solicitud con mi hermano para su atención médica. Ya lo hemos internado, pero quiero ver si me pueden ayudar con los resultados de los estudios que le han hecho en el general. No nos han dado razón en el hospital, entiendo que es por protocolo. Elisa, dame tu teléfono para contactarte y te ayudamos con mucho gusto. Lo que necesita es que sea el paciente un familiar para dar los resultados del estudio. Sí se dan, es un protocolo, pero sí se dan y te ayudamos. Elisa, solamente mándanos un teléfono donde yo te pueda marcar y te ayudamos de manera inmediata, con mucho gusto. Silvia, señora gobernadora, disculpe, somos un grupo de personas defraudadas por un grupo colorines, ¿nos puede ayudar canalizando una dependencia? Sí, ayer en la audiencia pública, ahorita lo voy a platicar, hay una serie de situaciones similares, pero no me dejas un número, Silvia. Si me das uno tuyo o alguien de las personas que está en este grupo, nos contactamos en este mismo momento. Ángela, tampoco tenemos teléfono, nos pidió cómo quiere titularse, estudió en la UPN de Felipe Carrillo Puerto, pero no les han dado respuesta. Uno, hay que hablarle ahorita a la universidad, ¿por qué no les han dado respuesta de su titulación? Y hablarle a Elda Ashish, ¿no? Y le respondo, Ángela, no tengo tu teléfono, lo voy a hablar, voy a pedirlo en lo general, pero si me das tu teléfono, te contacto y te ayudo con muchísimo gusto. Gracias, gobernadora, y a su cupo por la silla de ruedas que me donó ayer en la audiencia. Estoy muy agradecida, primero Dios y con ustedes. Muchas gracias. Que Dios les bendiga a usted también, Adelfa. Me da mucho gusto. Y para eso estamos, para ayudar, atender y hacerlo de manera directa. No somos un gobierno como se hacía antes de, ay, 20 sillas de ruedas, vamos a dársela aquí a discreción. Se le da a quien lo necesita. A quien lo necesita, a quien lo pida. Déjame hacer una pausa, solamente saco esta llamada rapidísima. Gobernador, ¿algún descuento para la licencia? Miriam, sí, tenemos caravanas móviles, tenemos 20% de descuento. Ahí puedes tramitarlo. Métete ahorita a las redes de Inmovecro y ahí te dicen dónde van a estar. Pausa, volvemos, no se vaya. 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
16: Invitada, de verdad, qué trabajo con tu equipo. Y ayer fue el Día de las Juventudes. Además, ahorita le platico que estuvimos haciendo ayer con ellos. Y habló justamente de esta agenda interactiva que ya está disponible y se llama Derecho a Ser Joven. Son actividades durante todo este mes, son actividades dirigidas a las juventudes y son en todos los municipios del estado. El objetivo es acercar espacios de aprendizaje, de participación, de expresión, de convivencia. La agenda interactiva está disponible en el código QR. ¿Qué hay en esta agenda y qué vas a encontrar? Talleres, conferencias. Ahí está para que lo pongan. A ver, mamás, si nos están viendo, o chavas y chavos, pongan ese código QR para que lo guarden en sus aparatos. Talleres, conferencias, actividades culturales, actividades deportivas, actividades recreativas, jornadas comunitarias, espacios de participación juvenil. Y ahí, en este código que ves en pantalla, puedes consultar todas las actividades, fechas, sedes. Queremos acercar las oportunidades de aprendizaje, expresión y convivencias a nuestras juventudes. Así que tómenle foto, métanse al código QR y compártanlo con todos los jóvenes en casa. Está padrísimo. Y hablando de las juventudes, les quiero decir que hoy, 13 de agosto, en el marco además de el Día de las Juventudes que fue ayer, hay una jornada Empléate Quintana Roo, Feria Nacional de Empleos para las Juventudes, porque luego resulta que los jóvenes quieren pedir trabajo y te dicen, uy, no necesitas experiencia, uy, no tantos años de haber salido de la carrera, y luego cuando ya tienes cierta edad te dicen, uy, no, ya te pasaste de la edad, entonces está complicadísimo. Por eso esta jornada Empléate Quintana Roo para las Juventudes, más de 900 vacantes para jóvenes, mujeres y hombres, buscadores y buscadores de empleo, en el marco del Día Internacional de la Juventud. Empieza en unos minutos, 9 de la mañana, termina a las 2 de la tarde. ¿En dónde? En la UNID de Playa del Carmen. Solamente tienes que llevar tu identificación oficial, tu solicitud de empleo o tu currículum vitae. Hay un mundo de vacantes disponibles para incorporarte ya al mercado laboral. Para todas las chavas y los chavos, Feria Nacional del Empleo para jóvenes, hoy en Playa del Carmen. Y también te queremos invitar, hay una convocatoria también para los jóvenes, se llama Arte Joven, Muestra de Arte Joven. El registro inició hace 3 días y finaliza el 10 de septiembre. Es una coordinación que se hace con la Secretaría de Cultura Federal y el Instituto de Cultura de Quintana Roo, trabajando con el equipo de la doctora Claudia Sheinbaum Pardo, gracias a la Secretaría de Cultura Federal, que es un encanto también, y Lilian por parte del Gobierno del Estado. En el marco del Día Internacional de las Juventudes, también tenemos un código QR que ahí te puedes ir al link. Son 9 estímulos en total. En primer lugar, 15,000 pesos por disciplina. La verdad es que está buenísimo la bolsa de reconocimientos. Ahí está cómo puedes inscribirte. Ahí tenemos la convocatoria. Ahí está el link. Y también hay un código QR que te vamos a compartir más adelante para que te puedas inscribir. Los jóvenes podrán, ahí está el link, podrán compartir su talento, creatividad y visión en 3 disciplinas. Fotografía, video y pintura. Y las obras van a poder abordar temas como cultura de paz, inclusión, derechos. Por ahí tienes otra imagen de lo que se va a entregar en premios, que está buenísimo. Derechos humanos, medio ambiente, patrimonio, entre otros. Ahí está la muestra, son entre 18 a 25 años, la participación es completamente gratuita, 9 estímulos en total distribuidos en estas 3 disciplinas, 15,000 para el primer lugar, 10,000 para el segundo lugar y 5,000 para el tercer lugar. En las disciplinas, todas las disciplinas van a llevar estos galardones, estos premios, fotografía, video y pintura. Inscríbete, ahí está el código QR. No dejes pasar la oportunidad. Tienes un talento maravilloso. Participa en esta muestra que es para todas y para todos, pero que en el que participan los jóvenes. Muestra de Arte Joven. Queremos ver tu talento. Queremos ver lo que haces. Extiende tus alas. Y ayer justamente le decía que fue el Día de las Juventudes a nivel internacional e inauguramos un lugar que tuve la oportunidad de platicar mucho con Alma, que es nuestra titular del Instituto Quintanarroense de las Juventudes. Y me hablaba de como una juventud en donde se pudieran tener una especie de un centro comunitario de desarrollo integral, pero para las juventudes. Se llama como una juventud. Claro que la apoyamos de manera totalmente transparente. Fueron 13 millones de pesos, una obra que hizo CEOP, que con eso logramos muchas economías. Está ahí en Corales, beneficia por lo menos a 2,000 jóvenes. ¿Y qué tenemos ahí? Tenemos un comedor. Tenemos este comedor en donde le mando un beso a las chefs que nos están ayudando tanto, con una capacidad para iniciar de 200 para 200 jóvenes, mujeres y hombres, desayuno y almuerzo nutritivo de lunes a viernes. Son para jóvenes de 12 a 29 años, pero no es que tengas menos años y no te atendamos, claro que vamos a atender a todos, pero es un centro para jóvenes. Esto cocina, no saben qué cosa tan rica, yo lo probé, había unos hot cakes de zanahoria, habían unas enchiladas y todo con un objetivo para cuidar la nutrición de las chavas y los chavos que van a comer ahí. El centro cuenta con espacios de cómputo, de atención psicológica, atención nutricional, deporte, convivencia, internet gratuito para fines educativos. Tienen una gran cocina ya habilitada, les faltaba ahí un aire acondicionado y les dije, ese se los voy a donar yo con mucho cariño, uno de la bodega. El gobierno se lo vamos a donar con mucho cariño. Y quiero agradecerle porque se logra también, gracias, en este caso nos ayudó Sten, esta empresa privada para proveer de tecnología que nos ayudó muchísimo. Vamos a contar con tecnología y educación STEM, es lo que están viendo en pantalla, 3 salones especializados en tecnología y educación STEM, laboratorio de programación y electrónica, con 15 estaciones de trabajo, sistema STEM 3D, tenemos herramientas como robótica educativa, la impresora, ahí está, esa es la impresora 3D, está padrísimo, los equipos están espectaculares y le agradezco, de verdad, a las empresas que se suman también a ayudarnos. Son los 13 millones de inversión por parte del dinero del pueblo que regresa al pueblo en una transparencia total del gobierno del estado. Y cuando se suman y nos dicen, yo dono, pues las cosas son extraordinarias. Si alguien quiere donar, además, para el comedor comunitario, también se acepta. Pero el objetivo es que ningún chavo o chava deje de estudiar porque hoy no tiene que desayunar o comer. Que ninguna chavo o chavo deje de estudiar porque no tiene acceso a herramientas para poder continuar con una carrera como inteligencia artificial o robótica y tenga laboratorios en donde pueda hacer tareas y tenga internet y tenga un espacio para ellas y para ellos. Muchas actividades. Queremos ver este centro comunitario como una juventud lleno, lleno siempre, con gente. Y si hay necesidad de ampliar el comedor comunitario, lo vamos a ampliar. Está en Corales y es para ti. Utilízalo, cuídalo y abrázalo, es para que puedas extender tus alas. Y seguimos, me han preguntado mucho sobre la atención para aspirantes a media superior. Recordarán que hay una política pública que se llama Mi Derecho, Mi Lugar. Cuando llegó la presidenta de la República, dijo, quiero acabar con aquello de los exámenes y que si no pasas, no quedas. Y entonces hizo una política pública a nivel nacional. Evidentemente, hay que seguir trabajando en ella para abrir más espacios, que eso lo necesito hoy, si les pueden pedir a educación, si me le pueden pedir educación hoy, que me lleve los espacios en donde quedamos cortos, en donde hay más solicitudes para pedir ampliación de esas, de esos espacios donde tenemos una mayor necesidad. Entonces, ¿qué estamos haciendo? Es las chavas y los chavos se inscribieron para la media superior y pidieron 5 opciones. La que más me gusta, la segunda, la tercera, la cuarta y la quinta. Hoy, jueves 13 de agosto, estamos registrando y atendiendo a quienes no quedaron en sus primeras opciones. Es decir, es que yo solo puse 2 y ya no puse las otras 3, o solo puse 1, o sí puse 5 y no quedé en ninguna. Y los estamos atendiendo de manera personal. El objetivo es que nadie se quede sin lugar y que estén, como dice la presidenta, cerca de la casa. El día de mañana, ¿hoy qué pasa? Hoy estamos atendiendo a quienes no quedaron en sus primeras opciones. Mañana viernes, que mañana es 14 de agosto, vamos a atender a aquellos estudiantes, hombres y mujeres, que vienen de otros estados, que se cambiaron de residencia, que a su papá o a su mamá les dio un trabajo en Quintana Roo y vivían en otro estado. A todos ellos vamos a atender, o a aquellos que se les fue el registro. Híjole, no me registré, ¿qué voy a hacer? A ellos los vamos a estar atendiendo el día de mañana. En pantalla van a ver los módulos de atención en Cancún, en la avenida Bonampak. Solamente confírmenme de estos cuáles son oficinas de la SEC y cuáles son escuelas, ¿no? Para no equivocarme, cuáles son, lo había pedido la semana pasada, cuáles son escuelas, cuáles son oficinas de la SEC, para yo decir no nada más la dirección, para que los ubiquen más rápido. Los vamos a pasar en pantalla y en mis redes, en dónde están los módulos para que los podamos recibir el día de hoy a todos los estudiantes que no quedaron en sus primeras 5 opciones, y el día de mañana quienes vienen de otros estados y a quienes no se registraron por alguna situación, estaban de vacaciones, se les olvidó, no lo pudieron hacer en línea. Con todo gusto les vamos a ayudar. ¿Cuáles son los datos? En Cancún tenemos, ayer estamos trabajando, en Cancún 93% de los espacios asignados del total que se registraron. Es decir, el 93% ya quedaron dentro de sus primeras cinco opciones. Estamos ahorita en ubicar a 650. ¿Me pueden dar el 93% del total de alumnos? ¿Cuántos ya en número? De, ¿quiénes nos faltan? 650, que es los que estamos atendiendo desde el día 10 hasta el día de hoy, los que no quedaron en sus primeras cinco opciones, y mañana ya quienes comentaban. En playa, el 90% de espacios ya asignados ya tienen un espacio, y ahí nos faltan 393. ¿Qué les quiero decir? Que hay espacios para todos. O sea, que no se preocupen de que no vayan a quedar sin espacio. Eso es un compromiso. Todos van a tener un espacio, todos. Y lo que queremos hacer ahora es que, esto me lo dejan en pendiente porque lo voy a tener, que en las escuelas en donde hay una mayor demanda, esas son las primeras que tenemos que crecer. Esas tienen que crecer para que tengan un lugar cerca de la casa en donde estudiar. Oiga, y nos escribieron, ahorita le doy los datos, nada más quiero saber cuáles sí son oficinas de la Secretaría de Educación. Sé que en Chetumal sí, que en Cancún sí, en las oficinas de la Secretaría es donde estamos atendiendo, pero quiero pasárselo con mucho gusto para que lo tengan, lo tomen screenshot, o en mi página de la Secretaría de Educación vienen los módulos en donde le estamos atendiendo todos estos días. En Benito Juárez me escribió Jesús. Ya le leí que me escribió para pedir apoyo para su equipo de boxeo, porque sé que te va a ser muy útil para una pelea que tienes el próximo 27 de agosto. Sé que eres campeón estatal, sé que eres clasificado regional, sé que ya me dijeron, te acaba de llamar Jacobo Arzate para ayudarte, sí, por supuesto que sí, con el equipo que requieres, que son tus botas de boxeo. Y te las vamos a hacer llegar. Por supuesto que sí. Y por supuesto que sí al deporte. Por supuesto que sí. Ayer una chica deportista que tuve la oportunidad de conocer en el centro comunitario, en Comuna Juventud, también se iba con una asociación, hay asociaciones y hay muchas instituciones que dan clases. Y ella se va a una competencia. Es una competencia municipal y de ahí escalar, y necesitaba unas, son como espinilleras electrónicas, ya ahora con la digitalización, para la disciplina de taekwondo. Ya nos contactamos con ella y también le vamos a ayudar a través de la CODEC. Hilda Q, buenos días, señora gobernadora, ¿me podría apoyar con una máquina de coser para seguir haciendo huipiles y solapas? Pero no me dejaste tus datos, sí apoyamos, es una política pública que tenemos a través de la Secretaría del Bienestar, es súper fácil, hay que meterse y te registramos, pero no tengo tus datos, dame tus datos, sí, te llamamos, con gusto. También tengo perfiles restringidos, todas las demás ya las estamos atendiendo, pero estas son perfiles restringidos que no tengo cómo contactarte. Fernando Gutiérrez, necesito una prótesis. Claro, al ratito voy a platicar de todas las prótesis que entregamos con mi hermana Vero Lezama, por diferentes situaciones, por enfermedad, perdieron un miembro inferior o superior, por algún accidente, en fin. Pero claro, claro que ayudamos, solo que tienes tu perfil restringido, y te voy a poner aquí, en pendiente, para que por favor me mandes tu teléfono y te pueda contactar hoy mismo. También perfil restringido Eli Guillén, que necesita una silla de ruedas para su hijo que va a entrar a secundaria. Cuenta con ella, te lo digo de una vez, solo necesito contactarte. Pásame por favor tus datos y te llamo ya. Emanuel dice, gobernadora, en el API de Puerto Morelos no hay baños disponibles para las personas que trabajan ahí. Lo tienen controlado. Quiero entender que los trabajadores no tienen en dónde hacer sus necesidades fisiológicas, me imagino. Los baños del área fiscal antes de entrar al área fiscalizada para hacer trámites aduanales.

están los baños para el personal que trabaja ahí. Me imagino que trabajas en API, ¿no? Mándame tu teléfono y te marco, nada más, por favor, para que yo te marque y te pueda ayudar y corroborar que tengas un espacio en donde hagan sus necesidades fisiológicas, que, por supuesto, están en todo su derecho. Marlene, no me dejó su número de contacto, pido apoyo. Me dicen en el Hospital General de Chetumal, pero no me dicen qué medicamento necesita, y no me da número de contacto. Necesito número de contacto para que yo de manera inmediata hable al Hospital General. Hablemos al Hospital General de Chetumal si falta algún medicamento y si es así, para ver farmacia o hablar a nivel federal para que nos ayuden. Pero Marlenis, dame qué medicamento y te ayudamos. Rapidísimo, por supuesto que sí, está restringido. Brian, tenemos un árbol de 8 metros en un predio de la región 95, calle 16, que fue invadido y el dueño ilocalizable. En ecología nos dijeron que no podían intervenir. Este es el folio, lo vamos a pasar ahorita a servicios públicos. Nada más que ya está Chirris con ellos. Te van a contactar y ver a través de Catastro, checar al dueño, porque se tiene que dar un permiso y hay que hacerlo todo como debe de ser, en regla, pero lo que no podemos decirte es, pues no se puede ya. No, hay que agotar todas las posibles soluciones, hay que buscar al dueño, hay que hablar con Catastro, hablar con Registro Público de la Propiedad, hay que ubicarlo, porque también es responsabilidad del propietario del predio, no les puede dejar el problema a las y los vecinos, así que lo voy a poner aquí para contactarme. Emanuel de API de Puerto Morelos, Manuel López, chéquenme, me lo pueden checar también en la API, quién es, y marcarle y decirnos en dónde, y si quiero el video para checarlo, por favor. ¿Dónde están los módulos de atención para la Secretaría de Educación? Los módulos para atenderte hoy, si no quedaste en tus primeras 5 opciones, que tenemos aproximadamente 600 personas en Cancún, 300 y cachito en Playa del Carmen, y me parece que en todos los demás municipios estamos bien. En Cancún, las oficinas de la CEIC en la Bonampak, en Chetumal, oficina de la CEIC en Avenida Insurgentes, en Felipe Carrillo Puerto, oficina de la CEIC en Avenida Santiago, en Bacalar también, la oficina de la CEIC en la Avenida 15, en Cozumel igual, en la Avenida 30, entre calles 12 Norte y 14, en Isla Mujeres, en la oficina del enlace de la SEC, que era el antiguo edificio del YEJA, en José María Morelos también, que es el enlace de la SEC, en la calle Primavera, en Playa del Carmen, en el enlace que es la preescolar Jacinto Pat, y tenemos nuevos módulos en Puerto Aventuras, en la alcaldía, que tenemos el enlace allí en la calle Chechen, y en Tulum, en nuestro enlace en la calle Beta, que está ubicado allá entre la Bubulec y 4 Poniente. En Cantunilquín, en la primaria número 11, en Puerto Morelos, en la Dirección General del Instituto Municipal de Educación, y en Leona Vicario, en la Biblioteca Pablo Pancardo. Para todas y todos quienes vayan ahorita a checar el lugar, porque nadie se va a quedar sin lugar, eso se los puedo garantizar. Oiga, se habló y lo comentamos sobre si había o no presencia de ciclospora en hoteles de Quintana Roo. Nosotros lo quiero dejar muy claro. Nada lo dejamos parece que no, me dijeron que no. Nosotros trabajamos con datos. Somos un gobierno que no improvisa. Por ahí nos ponen como el gobierno, no es como la gobernadora, porque en realidad es todo el gobierno mejor evaluada del país, pero tiene que ver con que no improvisamos. No es aquello de que, como sucedió durante mucho tiempo, de que ¡ay, vamos a hacer aquí un auditorio! Y no están las condiciones. ¡Ay, vamos a hacer aquí! Bueno, o sea, municipios en donde se construyeron casas por debajo del manto freático, sin importar que iban a padecer inundaciones toda su vida. Tomar decisiones del mal manejo del recurso público, que me parece terrible. Nosotros desde el día uno, y así es mi vida, yo creo que el 80% de los problemas de un ser humano se quitan si tienes orden. Y parte del orden en un encargo como este, que es una inmensa responsabilidad, no puedes tomar decisiones, ¡ay, mi libre albedrío dice qué! O creo qué, o mi compadre dice qué, o el amigo dice qué, o basado en el egoísmo, que eso es terrible todavía. Cualquier decisión basada en el egoísmo da malos resultados. ¿Cómo tomamos decisiones? Basados en datos, la data. Cuando nos llega la posibilidad de un contagio en nuestro estado con ciclospora, la verdad es que lo primero que hicimos es epidemiología y expertos del gobierno federal para que vinieran a tomar muestras y saber cómo estamos. Se tomaron

muestras sanitarias en 16 hoteles de la Riviera Maya, porque las personas que habían sido contagiadas dijeron que habían estado aquí, pero también en otros lugares, no nada más en Quintana Roo. ¿Qué se hicieron? Inspecciones, se verificaron condiciones sanitarias, con el objetivo de prevenir riesgos para la salud. Hoy les puedo decir que después de los estudios, que claro que tardaron unos días, COFEPRIS descarta ciclospora en hoteles de la Riviera Maya. Confirmado. Fueron 43 muestras analizadas, se tomaron 11 muestras de agua, 32 muestras de frutas y verduras, se analizaron todas las muestras en laboratorios nacionales especializados. No hay aquí como que ve a tomar una muestra de un jitomate, no, muy profesional. Todas las muestras resultaron negativas, ninguna presentó presencia del parásito, tampoco se presentaron indicadores de contaminación, tampoco un brote en los hoteles. ¿Y qué estamos haciendo? Una vigilancia permanente, que eso es fundamental, vigilancia sanitaria de manera permanente, coordinación estricta con la Secretaría de Salud Federal, con COFEPRIS y con la Dirección de Epidemiología. El objetivo es siempre prevenir, atender oportunamente cualquier riesgo sanitario. Ya lo hicimos llegar a los consulados, que esto es muy importante. ¿Qué es? Porque lo dice Moni, ¿qué onda con la ciclospora? La ciclosporiasis es una infección intestinal causada por un parásito. El parásito es Ciclospora cayetanesis. Ha estado desde siempre, ahí está. Se presenta principalmente entre los meses de mayo y agosto, cuando hay mucho más calor. ¿Cuándo aparecen los síntomas? Aproximadamente una semana después del contagio. Es decir, tú comiste algo contaminado y una semana después aparece tus síntomas, empiezas a sentirte mal, una diarrea intensa, ahí en el comunicado le decían diarrea explosiva, cólicos y dolor abdominal, fatiga, disminución de apetito, pérdida de peso, en algunos casos fiebre, y la recomendación es ir a tu doctor. ¿Qué es fundamental? Específicamente en el caso de la ciclospora, no es que te contagies y le das un beso a tu marido, es un parásito. Ese parásito puede venir, o de acuerdo a los estudios, es que pudiera haber alguna materia, por ejemplo, fecal en algo de esos verduras o alimentos o comida. Es decir, alguien que no se lavó las manos, alguien que no hizo el protocolo. Y lavarte las manos no es echarte jabón, hacerte así ya. Cuando alguien va a cocinar, tiene que hacer un lavado como nos enseñaron, ¿se acuerdan? ¿No? En el COVID, si tiene uñas largas, si es mujer, el hombre es tallarte con un cepillito especial y, de preferencia, claro, guantes, ¿no? Eso es lo ideal. Consumir únicamente agua potable o desinfectada. Lavarse todas y todos las manos antes y después de ir al baño y, por supuesto, antes de ingerir alimentos, y no se automedique. Es ir al médico o a la unidad médica de salud más cercana. Entonces, confirmado, se descarta presencia de ciclospora en hoteles de Quintana Roo. No quiere decir que en algún lugar no te puedas contagiar, sí. Hay sí en casa, no es que venga contaminada la lechuga, el pepino, el jitomate. Si alguien en casa cocina y no se lava bien las manos, ahí podría estar el parásito. Por eso hay que cuidarnos siempre, todas y todos. Oiga, y quiero decirle, ¿qué nos preguntaban? Y la verdad es que lo quiero comentar porque cuando fuimos ahora a Florida este día y horas para el tema del hacer las reuniones, la verdad es que me da mucho gusto decirles el reconocimiento en el tema de los logros de seguridad en Quintana Roo. Porque hay una información que sale del mismo estado o que nos hacen una guerra sucia en otros destinos, en donde se habla de cosas terribles. Para ellos estar en la cita con nosotros, analizaron cómo estaba, cuál era la afectación entre algún visitante y encontraron el resultado real, 0.00000 algo por ciento. Vienen a Quintana Roo, disfrutan de Quintana Roo y regresan a casa sanos y salvos. Hoy le puedo decir, y me da mucho gusto, esta reducción histórica del 51% en homicidios dolosos en México.
lo que ha hecho la presidenta de la mano del secretario de Seguridad Ciudadana, Omar García Harfuch, y de todo el equipo de la Fiscalía, ha sido extraordinario. Son a nivel nacional 44 homicidios menos al día. Es una estrategia nacional de seguridad que está dando resultados. Ahí están los números, ahí están los números. Y nosotros estamos trabajando en este sentido de la mano con el gobierno federal, con las fuerzas federales, con la Secretaría de Seguridad Ciudadana. Hemos invertido en tecnología como nunca antes. Y ahí en la mañanera, en la conferencia matutina del pueblo de la presidenta, dieron a conocer a Quintana Roo entre los tres primeros estados con mayor reducción de homicidios, una reducción sostenida del 60.4% y una tendencia, insisto, sostenida en la reducción de este delito. Y nos da muchísimo gusto decirle que vamos a seguir trabajando todos los días, de seguir invirtiendo todos los días. Y ahí no nos cuentan, porque en la gráfica nos ponen que tenemos 1.800.000 habitantes. Primero, tenemos mucho más. Y segundo, no nos cuentan la cantidad de turistas que también se cuidan en Quintana Roo y que también utilizan todos los servicios y que no está en ninguna ecuación. Ahí está la reducción, el tercer lugar de reducción con una tendencia sostenida y tiene que ver con una inversión importantísima en materia de seguridad. Y vamos a invertir más todavía, y en más tecnología, y en más investigación, y a seguir limpiando las corporaciones, porque no podemos permitir de ninguna manera que la gente que quiera hacer daño se place como antes y pueda hacer lo que quisiera sin tener una respuesta de la autoridad. Hay autoridad y estamos trabajando en ello todos los días. Y le quiero contar cómo estamos, que también es algo importantísimo en materia de cómo se traduce todo esto en nuestros destinos. Hoy quiero decirle que el flujo de pasajeros nacionales e internacionales, cómo estamos en los aeropuertos de México. Primero, somos el aeropuerto de Cancún, el que más turistas, esta tiene una relación de turistas nacionales e internacionales. El que más recibe turistas internacionales es el aeropuerto de Cancún en Quintana Roo. En combinación con turistas nacionales e internacionales, el aeropuerto de la Ciudad de México tiene 22 y nosotros 14.8 millones de pasajeras y pasajeros. En el tercer lugar, 9 millones y así. Estamos trabajando todos los días en promoción, tenemos una inversión importante en promoción, sin duda alguna, y vamos a seguir promocionando porque queremos que la gente venga, disfrute y se lleve una gran experiencia y que se traduzca el éxito turístico en lo que hemos dicho siempre, en prosperidad compartida para todas y todos. Oiga, y entregamos vehículos en Chetumal y con esto me voy a tener que despedir. La próxima semana le platico cómo nos fue en La Voz del Pueblo, que tengo un chorro de material, pero entregamos vehículos recuperados en Chetumal. Todos los vehículos que estamos recuperando, que han sido robados, motos, coches, camionetas, los entregamos directo a la gente. Entregamos 6 motocicletas, 3 automóviles, todos localizados en Chetumal. Tuvieron reporte de robo en Majahual, Lázaro Cárdenas, uno en Cancún, pero lo encontramos en Chetumal. Ya fueron entregados, como siempre, de manera personal, con gasolina, con el objetivo de que regrese lo que les pertenece y que sepan también que aquellos que están haciendo daño, que estamos con las cámaras vigilando, y a ti, si eres víctima de cualquier delito, denuncia, estamos para atenderte al 911 y actuaremos de manera inmediata. Esto lo paso la semana que entra. Solo le pido que se registre, nos fue muy bien en la audiencia pública de Playa del Carmen, se lo cuento la próxima semana, y que se registren en el preregistro de La Voz del Pueblo en Lázaro Cárdenas, lunes, martes, miércoles, 17, 18, 19 de agosto. Estamos definiendo la fecha, pero vamos a hacer los registros en el Domo Central de Cantunilquín, o más fácil, en el correo electrónico atención ciudadana gov@gmail.com. Les recuerdo que hoy jueves y mañana viernes, mastografías gratuitas en la unidad móvil del bienestar en José María Morelos, sin costo alguno, y caravanas de salud para hoy y mañana en Playa del Carmen, en Villas del Sol 2, hoy y mañana en Isla Mujeres, a un lado del Domo Azul, las caravanas del gobierno del estado para ti estos días, y la semana que entra los ponemos con mucho gusto en la pantalla y en nuestras redes. Y hoy tenemos nebulización hoy y mañana en Cancún, también lo voy a poner, y también en todo el estado, lo paso en mis redes para que sepan en dónde vamos a estar nebulizando en todos los municipios del estado. Yo les deseo que tengan un extraordinario
jueves. El sábado estaremos en la reanudación de la ruta Cancún Playa del Carmen con más horarios. Le estaremos platicando sobre ello. Y le recuerdo que tenemos inscripciones para mujeres aprender de nivel básico hasta el 26 de agosto. Que tenga un gran día, un gran jueves. Cuídense mucho, no se convierta jamás en estadística. Y sí, haga esto en lo imposible para ser inmensamente feliz. Aquí tienen gobernadora y un gobierno que les va a atender 24/7 siempre en territorio. Un gobierno honesto, humanista, con corazón feminista. Cuídense mucho. Sea feliz.

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0: 10:1.
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0: 10:15.
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2: 10:45. 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

0: 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Las 11.
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1: 1115.
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0: 92.
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1: 11:46.
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Son las 12. Es la hora del Ángelus. El ángel del Señor anunció a María y concibió por obra del Espíritu Santo.

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0: 7:32.
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0: 12:44.
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0: 1:16.
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8: Hola, hola, Radio Escuchas. Muy, pero muy buenas tardes tengan todos ustedes. Provechito. Provechitos están ingiriendo o van a ingerir sus sagrados alimentos. Yo soy Jesús Amador y estoy más, pero más que listo para darle a conocer toda la información que el Grupo CIPSE tiene preparado para ustedes acá en el Noti de la Lupe, el cual transmitimos en vivo y en directo desde la ciudad de Chetumal, la capital de Quintana Roo, en la frecuencia modular del 95.3, de lunes a viernes de 3 a 4 de la tarde. Hoy es jueves 13 de agosto, recuerden. Hoy inicia la Feria de San Joaquín, allá en el municipio de Bacalara. Están cordialmente invitados. Es una tarde muy, muy agradable acá en nuestro bello Chetumalito. El sol volvió a salir después de 2 días de nublado, así que vamos a aprovecharlo. Le reitero, este espacio de noticias es suyo, de ustedes y para ustedes. Queremos ser la voz de lo que observas. Para tal situación, ponemos a tu disposición el número de celular 983-12-56697 para los mensajes de texto y audio de WhatsApp. También nos puedes seguir a través de CIPSE Play y en el Facebook. Nos encuentras como CIPSE Noticias Chetumal. Reitero, el número para que nos mandes fotos, videos, audios y cualquier denuncia social es el 983-12-56697. Estas son las principales noticias. Luego de que autoridades de la Comisión Federal contra Riesgos Sanitarios, es decir, la COFEPRIS, descartó la presencia del parásito ciclospora, la gobernadora Mara Lezama subrayó que Quintana Roo sigue siendo un destino turístico seguro para los visitantes. Será a través del Sistema Integrado del Transporte, es decir, del CITCRO, como el Instituto de Movilidad de Quintana Roo, es decir, el IMOVECRO, maneje las tarjetas mediante las cuales los ciudadanos podrán pagar el transporte urbano tanto acá en Chetumal como en Cancún. La Coordinación Estatal de Protección Civil, es decir, la COEPROC, pidió a la población a no creer la información que generan los falsos meteorólogos y dijo que hasta ahora, con los modelos de proyección, los sistemas de baja presión que avanzan por el Atlántico no generan riesgos para Quintana Roo. Empresarios de Chetumal denuncian la falta de interés de la Secretaría de Obras Públicas para garantizar que las obras próximas a dictar sean para ellos y no terminen en manos de constructoras foráneas. Así lo declaró el presidente de la Coparmex en Chetumal, Josué Osmani Palomo. Hoy jueves 13 de agosto comienza la feria en Bacalar en honor a San Joaquín y su alcalde José Contreras Méndez dijo que tienen grandes expectativas para que se genere una buena derrama económica y también ocupación hotelera. Confirmado, Radio Escuchas, el reconocido actor mexicano Mauricio Ochsman estará en Chetumal el próximo 18 de septiembre. Será el invitado especial el invitado de honor en la Noche Roja, evento que es organizado por la empresa Árbol Rojo con motivo de su aniversario. Un fuerte accidente se registró en la calle en el cruce de las calles Eric Paolo y Alfredo B. Bonfil, aquí en Chetumal. Se habla solo de daños materiales. Recupera una camioneta con reporte de robo cuando pretendían sacarla de Chetumal. Debido a la tensión que se vive en Playa del Carmen por los constantes apagones, la Comisión Federal de Electricidad despliega a sus trabajadores cubiertos por cuerpos de seguridad física. Hoy es jueves y más adelante tendremos en comentario del colega periodista Felipe Hernández García, quien nos hablará sobre el escenario que se tiene ante la próxima emisión de la convocatoria de Morena para la designación de coordinadores municipales, distritales federales y distritales locales, mientras hay una guerra abierta entre aspirantes a coordinador estatal. Acompáñenos a escuchar toda la información que el Grupo CIPSE tiene preparado para ustedes. Créame, no se arrepentirán. Ya de lleno con la información, y la verdad, créanme que levantó ámpula cuando se dio a conocer que acá en Quintana Roo había la presencia del parásito ciclospora. Bueno, pues al final de cuentas las autoridades, de manera particular de la Comisión Federal contra Riesgos Sanitarios, es decir, la COFEPRIS, lo descartó, y por ende la gobernadora dijo que no hay ningún problema para que los visitantes sigan llegando al Caribe mexicano. Samuel Camal nos tiene los detalles.
6: La gobernadora del estado, Mara Lezama, señaló que con la negativa que hiciera la COFEPRIS de la presencia del parásito ciclospora, se sigue garantizando los destinos de Quintana Roo como de excelencia. Al respecto, la mandataria comentó lo siguiente.
9: Queda la posibilidad de un contagio en nuestro estado de con ciclospora. La verdad es que lo primero que hicimos es epidemiología y expertos del gobierno federal para que vinieran a tomar muestras y saber cómo está. Se tomaron muestras sanitarias en 16 hoteles de la Riviera Maya, porque las personas que habían sido contagiadas dijeron que habían estado aquí, pero también en otros lugares, no nada más en Quintana Roo. Se hicieron inspecciones, se verificaron condiciones sanitarias con el objetivo de prevenir riesgos para la salud. Hoy les puedo decir que después de los estudios, que claro que tardaron unos días, COFEPRIS descarta ciclospora en hoteles de la Riviera Maya. Confirmado. Fueron 43 muestras analizadas, se tomaron 11 muestras de agua, 32 muestras de frutas y verduras, se analizaron todas las muestras en laboratorios nacionales especializados. No hay aquí como que voy a tomar una muestra de un jitomate. Muy profesional, todas las muestras resultaron negativas, ninguna presentó presencia del parásito, tampoco se presentaron indicadores de contaminación, tampoco un brote en los hoteles, y que estamos haciendo una vigilancia permanente.
6: Desde Chetumal, Samuel Camal, CIPSE Noticias.
8: Gracias Samuel. Pues ahí tiene, escuchas, creo que ahí vamos. Ojalá y la recuperación económica siga viento en popa. En otra información, oiga, escuchas, pues al final de cuentas, de manera generalizada para la gente de pie, o sea, nosotros, los que usamos el transporte urbano, pues ¿qué creen? Va a ser a través del CITRO, es decir, del Sistema Integrado de Transporte que maneja el Inmovecro, donde se van a poder conseguir las tarjetas para tener acceso al transporte urbano, tanto acá de Chetumal como de Cancún. Va a ser algo, pues, primero, algo tedioso, pero al final de cuentas nos vamos a acostumbrar. Ángel Castilla nos tiene los detalles.
10: El Instituto de Movilidad del Estado de Quintana Roo oficializó las tarifas por emisión de tarjetas, reposiciones y recaudo electrónico del nuevo Sistema Integrado de Transporte en Benito Juárez y Otompe Blanco. De acuerdo con el periódico oficial del Estado de Quintana Roo, el Instituto incorporó oficialmente a su tabulador de ingresos propios los conceptos correspondientes a la puesta en marcha de este nuevo sistema de transporte. El documento establece la base financiera para regular los cobros por pagos digitales, la comercialización de plásticos y las reposiciones en las unidades de transporte público colectivo en la entidad. El esquema incluye tarjetas electrónicas de tarifa general con costos de entre 26 y 30 pesos, mientras que la reposición de tarjetas de tarifa social para estudiantes y adultos mayores tendrá un costo de 70 pesos. El recaudo electrónico por recargas o pagos mediante medios bancarios físicos o digitales tendrá una cuota entre 10 y 200 pesos. Las tarifas estarán vigentes durante 2026. Además, el Inmovecro podrá entregar gratuitamente hasta 10% de las tarjetas disponibles mediante campañas, módulos, itinerantes y eventos institucionales. Con estas disposiciones, el organismo establece la estructura tarifaria para la operación del nuevo sistema. Para CIPSE Radio, Ángel Castilla.
8: Gracias, gracias Ángel. Pues ahí va tomando forma esta situación del transporte urbano, de manera particular acá en Chetumal, que pues ya vio, o recordemos que lo teníamos desde hace años que era céfalo, no teníamos transporte urbano acá en la ciudad. Bueno, yo creo que los últimos 6 meses creo que lo estamos, si no normalizando, lo estamos implementando de manera gradual, pero bien, ahora sí. Salvo la mejor opinión de ustedes, reescuchas, creo que sí avanza bien cimentado. No vamos a tener el problema que teníamos anteriormente, como con la empresa del ADO y otras empresas que trataron de cubrir este tema del transporte urbano, que comenzaban a tambor batiente y a la vuelta de 2-3 meses, boom, se caían y decían, nos declaramos en bancarrota y al final de cuentas, pues ahí nos quedábamos navegando de nueva cuenta. No, bueno, ahorita ya creo que con el móvil pues estamos muy bien. Bueno, no lo dice Jesús Amador, sino toda la gente que lo anda utilizando trae esa misma situación. Son muchos comentarios, son más comentarios positivos que negativos. En otra información, la Coordinación Estatal de Protección Civil, es decir, la COEPROC, pidió a la población a no creer la información que generan los falsos meteorólogos y dijo que hasta ahora, por los modelos de proyección, los sistemas de baja presión que avanzan en el Atlántico no generan ningún riesgo para Quintana Roo. Mario Castillo nos tiene los detalles.
11: Los sistemas de baja presión que avanzan por el Océano Atlántico, uno de ellos ya convertido en tormenta tropical, se estarán disipando o tomando otra trayectoria en los siguientes días, por lo que no representan riesgo para el estado de Quintana Roo. Lo anterior con base a los modelos de proyección de la Oficina Nacional de Administración Oceánica y Atmosférica, la NOAA por sus siglas en inglés. Así dio a conocer el director de la Coordinación Estatal de Protección Civil, Guillermo Núñez Leal, quien rechazó las versiones del posible impacto de un huracán en territorio quintanarroense para los siguientes días. Aseguró que las autoridades trabajan con base a pronósticos emitidos también desde el Servicio Meteorológico Nacional, por lo que pidió a la ciudadanía estar pendiente de los comunicados oficiales que se difunden por fuentes fidedignas y de manera responsable. En este sentido, hizo el llamado a no entrar en pánico de manera innecesaria, pero sobre todo a no caer en la desinformación generada por falsos meteorólogos que solo están en pos de incrementar sus seguidores en redes sociales, aun y cuando se trate de notas falsas y hasta pronósticos inventados.
12: Por eso es la invitación de seguir muy puntuales las redes oficiales, muy importante. Entonces, a las personas que intentan hacer miedo o tener un punto para que tengan más likes sus páginas, por la verdad es les pedimos que las eviten, realmente asustan y lo que no queremos, ¿no? Aquí lo que tenemos es la tranquilidad, necesitamos la tranquilidad de la gente, para eso estamos las coordinaciones municipales y estatales para darles la información oportuna y por supuesto a través del Servicio Meteorológico Nacional nos dan la información de primera mano.
11: El titular de la COEPROC descartó una cacería contra estos meteorólogos improvisados o contra quienes difunden noticias falsas respecto de las condiciones climáticas, pero insistió en invitar a la población a no consumir información que solo despierta alertas de manera innecesaria. Para CIPSE Noticias, Mario Castillo.
8: Gracias, gracias Mario. En otra información, empresarios de Chetumal denunciaron la falta de interés de la Secretaría de Obras Públicas para garantizar que las obras próximas a licitar sean para ellos y no terminen en manos de las constructoras foráneas. Así lo declaró el presidente de la Coparmex en la ciudad, Josué Osvani Palomo. No lo sé, Rick, creo que acá hay un poco de dolor. Escuchemos a Paloma Wong.
13: Antes de concluir el mes de agosto, la Secretaría de Obras Públicas debe llevar a cabo la licitación de obras por un monto aproximado de 400 millones de pesos en obra pública. Derivado de ello, empresarios de la zona sur del estado piden tener reuniones con el titular de la Secretaría de Obras Públicas, Rafael Lara Díaz, a fin de buscar los canales necesarios y garantizar que la obra se quede en la zona sur del estado. De acuerdo con la información vertida por los empresarios, son 116 mil millones de pesos para el proyecto de Barrio Mágico, 190 millones de pesos para Majagual y 100 millones de pesos para la Avenida Insurgentes, el proyecto del Estadio de Béisbol Nachancán y otros proyectos. En este sentido, el presidente de la Confederación Patronal de la República Mexicana en Chetumal, Josué Esmani Palomo Joil, precisó que existe una falta de interés de Rafael Díaz, secretario de Obras Públicas, para garantizar que las obras próximas a licitar sean para empresas del sur y no terminen en manos de constructoras foráneas. Precisó que es necesario que el gobierno del estado, a través de la Secretaría de Obras Públicas, garantice que la inversión pública se quede entre los constructores de la entidad y no se vayan a empresarios foráneos, pues el hecho de tener inversión y que ésta se quede con empresarios locales también se garantizaría un flujo económico local.
14: No ha habido, le hemos solicitado en diversas ocasiones, yo le he pedido personalmente al secretario, siempre me ha dicho que sí, la verdad sí hemos tenido un par de reuniones, pero no hemos podido cerrar ese tema, hemos hablado de otras cosas cuando el tema principal debe ser ese, también con el subsecretario Diego Cortés Anzola, a él directamente se le hemos pedido en reuniones abiertas, él ha dicho que sí, que lo va a buscar, pero no logramos concretar. Entonces es importantísimo porque estamos a semanas o a días de que se publiquen esas licitaciones y no se nos ha avisado a la iniciativa privada. Entonces estoy hablando como Coparmex, he platicado con compañeros que incluyo yo, pertenezco a la Cámara Mexicana de la Industria de la Construcción también, de la CEMIC. Entonces no hemos podido tener ese acercamiento.
13: Palomo Joil indicó que la obra pública sí se puede quedar en la entidad tras determinar ciertos requisitos que favorezcan a las empresas locales, como es solicitar una licencia de funcionamiento local o documentación que avale la derrama económica en la zona sur del estado. Para CIPSE Noticias Radio, Paloma Wong.
8: Gracias Paloma. Pues ahí tiene, reescuchas, pero en verdad, o sea, es válido que los empresarios, de manera particular, los que se están dedicados a la cuestión de la construcción, pues se clamen, pidan igual a obra pública. Eso estamos bien, pero al final de cuentas, pues hay que ver de dónde viene. Y con todo respeto para José Osvani, pues habríamos que tomar en cuenta. Hoy en día, pues es el dirigente de la Confederación Patronal de la República Mexicana, de la Coparmex acá en Chetumal. Yo creo que sus funciones son otras. Bueno, él también dice que es empresario de la construcción. Pues sí, pero al final de cuentas, ¿qué es lo que busca? ¿Usted qué piensa, Radio Escuchas? ¿Usted cree que quiere que algún otro amigo constructor o alguna otra constructora local le den obra? No, yo creo que no. Él está buscando, obviamente, obtener obra para su empresa, que por cierto, él tiene la empresa constructora cooperativa FIMPRO. Esta la creó desde que fue tesorero de la Cámara Mexicana de la Industria de la Construcción, allá por el año 2022, que al final de cuentas, pues tuvo problemas extraordinarios con la dirigencia de que presidía en ese entonces de la CEMIC, y tuvo que recurrir a buscar otra, a crear una nueva agrupación de constructores, que al final de cuentas, pues fue una llamarada de patito nada más, al final de cuentas, llamarada de petate. Tuvieron un año y medio y vieron que en verdad no era un negocio redituable y al final de cuentas declinaron de esto. Insisto, es muy buena su petición, pero también hay que ver de dónde viene. Si es por intereses personales, pues yo creo que no debe hacerlo bajo esta tesitura. Yo creo que al final de cuentas se representa ahorita, hoy en día, la Coparmex, y lo más justo, salvo la mejor opinión de usted, Radio Escuchas, es que esté luchando por los intereses de los agremiados de eso. ¿O usted qué piensa? Vamos a un corte, regresamos.
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8: Gracias, gracias por continuar con nosotros acá en 95.3. Entramos al segundo segmento del Noti de la Lupe. Hoy jueves 13 de agosto comienza la Feria de Bacalar, esta en honor a San Joaquín. Y su alcalde José Contreras Chepe Méndez dijo que tienen grandes expectativas para que se genere primero una buena derrama económica y, ¿por qué no?, también una excelente ocupación hotelera. Samuel Camal nos tiene los detalles.
6: El presidente municipal de Bacalar, José Contreras Méndez, señaló que la Feria de San Joaquín, que arrancará en las próximas horas, dará una derrama económica y ocupación hotelera, lo que será un respiro para los prestadores de servicios y las actividades económicas de este municipio del sur de Quintana Roo.
17: Feria Bacalar, San Joaquín, el exitosa, cuatro montañas, sobre todo con el tema de la cabalgata, que es una cabalgata federada que trae a miles de cabalgantes de todo México, algunos de Centroamérica. Esperamos alrededor de 1,500 cabalgantes, ya están confirmados. Ese va a ser el día sábado, pero la feria estamos aquí en la banca el día de hoy, el punto de las 7 de la noche, donde se espera recibir a los antorchistas que fueron a San Joaquín Belice, donde siempre se hace recorrido de Belice hacia el Bacalar. Salieron muy temprano para iniciar ese recorrido con la fe, la discusión que tuvo las antorchistas para ir cogiendo la antorcha de la feria de San Joaquín. Y al inicio de la inauguración va a ser de las 7 de la noche, donde se va a prender la antorcha de la feria de San Joaquín en la entrada del recinto ferial.
6: Comentó que estas actividades, que son parte de las tradiciones y la identidad de Bacalar, también serán promocionadas como parte de los atractivos de este destino de la Laguna de los Siete Colores. Desde Chetumal, Samuel Camán, Simpson Noticias.
8: Gracias, gracias, Samuel. Oiga, ¿lo escuchas? Pues por la magnitud de semejante feria, en verdad, bueno, para Jesús Amador, que la estima, porque al final de cuentas, no nací, pero crecí varios años de mis años mozo, pues los viví en Bacalar, y créame que le tengo un cariño muy extrañable a citada tierra. Bueno, por tal tesitura, pues nos gustaría, salvo la mejor opinión de ustedes, si ustedes nos lo permiten, un poquitito más ampliar sobre este tema. En la línea telefónica tenemos al alcalde o el presidente municipal de Bacalar, me refiero al amigo José Alfredo Contreras Méndez, mejor conocido obviamente con los amigos como el Chepe Contreras, quien nos va a dar los pormenores de esta feria de Bacalar, que al final de cuentas no solo se ha convertido en una tradición, sino ya es una gran, gran feria. Alcalde, muy buenas tardes.
18: Recordar los buenos momentos que vivimos aquí en la colonia Centro, donde estaba tu casa, ¿no? Hace muchos años nos tocó convivir, disfrutar de esa tranquilidad que nos daba en ese tiempo. Era una subdelegación Bacalar, que teníamos que ir a la iglesia a romper piñatas con los padres, jugar canicas, timbomba, y todos los juegos tradicionales que se han perdido en los últimos años, ¿no? Pero reconocer tu labor periodística, Jesús Amador, ese gran trabajo que realizas difundiendo las cosas buenas que se hacen en toda la zona sur de Quintana Roo, y conocer tu trayectoria como periodista. Muchas gracias por el espacio que nos brindas. Y estamos a tus órdenes acá en Bacalar, ya como municipio. Después de una lucha de muchos líderes sociales, se logró consolidar que Bacalar fuera un municipio libre y soberano.
8: Definitivamente titánica la situación, pero además muy buenos recuerdos. O sea, cómo no recordar a los fundadores, a don Tito Vázquez, al Macho Almeida, a Margarito Buitrón, a todos los que pusieron su granito para que
18: lo
8: que
18: hoy estamos... Don Carlos Gutiérrez del Hotel Laguna, que fue el que inició ahí la historia, a veces se olvida de él.
8: Sí.
18: Pero don Carlos Gutiérrez fue el que inició la motonáutica. ¿Te acuerdas? Sí. Que muchos años hubo la motonáutica. Después de don Carlos vino don Tito Vázquez. Después se la cedieron a don Mario Renón, que la tuvo por 26 años. Tuvimos los campeonatos de béisbol de la mano de ese gran gestor social y altruista en todo el sentido de la palabra, don Ildefonso Tito Vázquez, que tuvo a los madereros de Bacalar campeones con jugadores como Paquín Estrada,
8: Nelson Barrera,
18: Nelson Barrera, el de Campeche, sí. Los Meré, los hermanos Meré. Sí, sí. Era una fiesta deportiva de primer nivel, amigo.
8: Definitivamente.
18: Después del béisbol vinieron los Delfines, ¿no? Que se coronaron tetracampeones en el municipio de Bacalar.
8: Definitivamente.
18: Los famosos Sotelos y mucha gente de Géner que estuvo jugando también allá. Y gente de Bacalar que participó en esos niveles de
8: básquetbol. El Negro Ahumada.
18: Ah, el Negro Ahumada y toda la banda que era.
8: La manita. Sí. Oiga, este alcalde. Pues, ¿cómo vamos con la feria? Al final de cuentas, pues, se cambió nomás el recinto, ya no se hace en el centro de la ciudad como se hacía antiguamente. Ahora ya tiene un recinto, ya está más grande. ¿Qué se le ofrece a los visitantes hoy en día?
18: Pues, el agradecer primero al Ejido Bacalar por las facilidades que nos dan para realizar la feria cada año, esta edición 2026, en el recinto ferial, que es el Balcón Ejidal, que antes era una bodega donde almacenaban fertilizantes para suministrar la zona, que en su momento fue una zona de Nequenera ya, donde era una fábrica que se consolidó por muchos años, ¿no? Bacalar tiene historia. ¿Qué representa? Es una de las celebraciones tradicionales más importantes de nuestro municipio y forma parte de las festividades en honor a nuestro santo patrono San Joaquín y Santana de Bacalar. Reúne tradición, cultura, música, convivencia y, por supuesto, entretenimiento. Acá el objetivo principal es preservar y fortalecer nuestras tradiciones, al mismo tiempo consolidar la Expoferia como un referente cultural, histórico y festival de Bacalar, Pueblo Mágico. Sí. Yo creo que la Feria de Bacalar es un referente en la zona sur de Quintana, ¿no? Una feria que hemos posicionado a nivel nacional, y no solo nacional, amigo, internacional, de la mano de nuestra primera mujer gobernadora, Mara Lezama, que ha hecho historia, que es la mejor gobernadora que ha tenido el estado de Quintana Roo a lo largo de su creación. Nuestra gobernadora Mara Lezama ha puesto en los ojos del mundo a la zona sur de Quintana Roo, que estaba completamente olvidada.
8: Oiga, presidente, hoy comienza Nelson Cancela. ¿Qué otros artistas tenemos para disfrutar?
18: Tenemos el día de hoy a Nelson Cancela, que va a abrir la inauguración. Hoy viene el fuego que viene desde San Joaquín Belice. Hay unos que hicieron el maratón de San Joaquín Belice para traer la antorcha desde San Joaquín Belice para encenderlo en el marco de inauguración del Cote de Listón de la tradicional Feria de Bacalar. Viene Nelson Cancela el día de hoy, es completamente gratis. El día 14, que es el día de Manea Supayí. El día 15 es la banda magnífica del sureste, porque va a haber un jaripeo ese día, que es el día de la cabalgata, que es el más emblemático para todos nosotros, porque vienen más de 1,500 cabalgantes de todo México y parte de Centroamérica, Belice y Guatemala, vienen algunos cabalgantes de esa zona, ¿no? El 16 de agosto va a estar la Sonora Dinamita, el 17 de agosto Guerra de DJs, y por supuesto el 18 de agosto, que es el último día de nuestra feria, los siete latinos para deleitar. Son de esos bailes, son completamente gratis para deleite de todos los que vengan, ¿no?
8: Sí. Oiga,
18: tenemos la Magda, el día de mañana tenemos la cena con los cabalgantes que vienen de todas partes de México. Después a las 9 de la noche tenemos la Magna Vaquería Peninsular, que es una de las segundas de importancia por la cantidad de premios que se dan, 85,000 en premios, categoría libre 50,000 pesos, categoría infantil 35,000 pesos, que la categoría infantil es para seguir conservando nuestras tradiciones. Viene la orquesta Gameva de Tizimín, Yucatán, nueva generación de Calquiní, Campeche. El marco de la feria es del 13 al 18 de agosto y es... aquí lo que estamos garantizando también para los visitantes, que hemos garantizado cada año, es la seguridad. Tenemos el apoyo del gobierno del estado, de la Secretaría de Seguridad Ciudadana, de la Guardia Nacional, del Ejército Mexicano, de la Marina Armada de México. Es una feria para convivir de materia segura, que los visitantes puedan tener la confianza que va a entrar a divertirse en un ambiente sano y seguro.
8: Sí. Oiga, pues sin duda una gran carterera. Pero oiga, pero me gustaría conocer y me gustaría que los radioescuchas también tengamos conocimientos. Sin duda, el primer imán es porque la Feria Bacalar ya es un referente en la región. Pero me sorprende la Expo Ganadera que están montando. Muy buenos sementales, ¿eh?
18: Sí, tenemos como 60 sementales donde el municipio les da una aportación para mejorar la genética ganadera que tenemos en la zona sur. Hay que recordar que Bacalar, después de Otompe Blanco, es la segunda potencia en temas ganaderos y hay que fortalecer la línea productiva del ganado en esta zona que es de muy buena calidad. Y por eso sí, siempre trabajamos de la mano con los sectores ganaderos para apoyarlos y que tengan una mejor calidad de carne.
8: Perfecto. ¿Algo más que le desee agregar al radioescucha?
18: Pues invitarlos a que nos acompañe a esta tradicional Feria de San Joaquín, Bacalar Edición 2026, que venga a disfrutar con su familia. Hay juegos mecánicos de muy primer nivel, exposición de ganado, el jaripeo nocturno, que es el después de la cabalgata, los bailes completamente gratis, una diversión sana para la gente. Y la cabalgata va a ser desde el Parque Ecológico a las 5:30 de la tarde, que están citando a las 3:30 para salir a las 5 de la tarde, que va a iniciar el Parque Ecológico, va a entrar por donde está la primera calle que baja a la costera, después de la normal, y de ahí caminamos sobre la avenida 5, regresamos por Mavacasa sobre la avenida 7, hasta el Reilete, donde nos vamos a tomar la foto histórica, de ahí caminamos sobre la carretera federal hasta el recinto ferial de la Feria de San Joaquín Bacalar 2026. Ahí invitarles a que disfruten de esta bella cabalgata, de esa feria maravillosa que día a día ha cautivado a todos los espectadores. Hoy Bacalar tiene una ocupación hotelera de poco más del 70%. A partir de mañana se empiezan a llenar los hoteles. Esperamos llegar este fin de semana al 100% de ocupación hotelera.
8: Grandes, grandes perspectivas que tiene para Bacalar. Sí. Enhorabuena. Le agradezco su información. Que tenga muy buenas tardes.
18: Al contrario, paisano y amigo. Te gracias. Agradecemos. Y aquí te esperamos. Bacalar es tu casa.
8: Igualmente,
18: siempre
8: gracias.
18: Siempre ha sido tu casa.
8: Igualmente.
18: Un abrazo, mi amigo. Dios te bendiga.
8: Pues ahí tiene, reescuchas la invitación que hace el alcalde de Bacalar, Chepe Contreras Méndez, para la Feria de San Joaquín, que inicia hoy con el baile de Nelson Cancela. Vamos a un corte, regresamos.
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8: Gracias, gracias por continuar con nosotros acá en el 95.3. Entramos al tercer segmento del Noti de la Lupe. Es hora de escuchar el reporte especial de nuestro compañero Jorge Meneses. Don Jorge, muy buenas tardes.
1: Hola, ¿qué tal, Jesús? Muy buenas tardes a ti y a todo el amable auditorio. En esta tarde, calurosa aquí en la capital del estado, pues tenemos, como siempre, información muy importante que dar a conocer a nuestro amable auditorio en el ambiente policiaco, que como siempre, pues ahora sí que tenemos el concentrado de lo más relevante. Nos vamos primeramente con lo que ocurrió anoche, cuando por una falla mecánica una camioneta se quedó sin llantas y bueno, pues se chocó contra un vehículo estacionado. El accidente se registró en el cruce de la calle Eric Pablo Martínez y Alfredo B. Bonfil. De acuerdo con el reporte, el conductor de esta camioneta circulaba sobre la calle Eric Paolo cuando el vehículo sufrió esta falla mecánica y se le salió una de las llantas. Al perder el control, terminó impactándose contra un vehículo que se encontraba estacionado. Tras el choque, el conductor resultó ligeramente lesionado y lo atendieron en el lugar paramédicos de Emergencias Médicas del Sur, quienes, después de brindarle los primeros auxilios, fue trasladado al Hospital General para su valoración. Al lugar llegaron elementos de tránsito, quienes tomaron conocimiento de los hechos y turnaron el caso a la Fiscalía General del Estado. Ambas unidades fueron llevadas a un corralón para que posteriormente se deslinden responsabilidades, Jesús.
8: Excelente, excelente. ¿Qué otra información tenemos?
1: También te comento una otra información importante. Una mujer fue detenida allá en la ciudad de Cancún, esto por desobedecer a los elementos policíacos. Los elementos del grupo Orión de la Secretaría de Seguridad Ciudadana, en coordinación con la Marina, detuvieron a Wendy Farías, quien tiene 35 años de edad, y bueno, en el municipio de Benito Juárez, durante un recorrido de vigilancia, los agentes observaron a esta mujer obstruyendo la circulación con su vehículo. Y al momento de hacerle las indicaciones, la mujer se puso violenta con los agentes, comenzó a insultarlos, por lo cual pues tuvieron que detenerla y turnarla ante el juez cívico para que pues ahí quedó a disposición de ellos. También te comento en otra información, aquí en la capital del estado, los elementos de la policía recuperaron una camioneta con reporte de robo muy cerca del C4. Los elementos del grupo Centurión, en coordinación con la Marina y la Policía Municipal, detuvieron a Jair de Jesús tras ubicar una Toyota Sequía color gris con reporte de robo. Este precisamente llegó al C4 sobre esta camioneta cuando, en el libramiento rumbo al CRIC, entrando a la ciudad, los oficiales interceptaron y confirmaron que este vehículo tenía reporte de robo. El vehículo Toyota fue asegurado y el detenido también fue turnado a disposición de la Fiscalía del Estado para el deslinde de responsabilidades.
8: Permítame, don Meneses. Oye, ¿o es muy hábil este ladrón o este intento de ladrón? ¿O en verdad desconocen? ¿Ve qué modelo de camioneta trae? ¿No trae GPS esas camionetas?
1: No, ese tipo de camioneta, como podemos apreciar en las fotografías, no cuenta con este sistema, por lo cual los elementos de la policía pues se les hizo ahora sí que difícil ubicar tras el reporte, únicamente por medio de radio, y tras las características fue que se logró ubicar, porque inclusive las placas eran sobrepuestas.
8: ¿Qué otra información
1: también te comento otra información en Playa del Carmen, y derivado de que pues ha habido muchos apagones y ha habido muchos bloqueos por parte de ciudadanos. Te comento que, bueno, yo no lo había visto, pero ya en Playa del Carmen hicieron acto de presencia los elementos que protegen al cuerpo de seguridad, a la Comisión Federal de Electricidad. El objetivo de este operativo es resguardar al personal de las instalaciones y sus unidades para que evitar cualquier tipo de agresión y también restablecimiento y mantenimiento en distintos puntos del municipio. Las unidades y el personal de seguridad fueron vistos realizando rondines en instalaciones, oficinas y zonas donde el personal de la Comisión Federal de Electricidad lleva a cabo labores como medida preventiva ante posibles protestas, así como actos vandálicos. No es la Marina ni el Ejército quien está realizando estas labores, es la propia seguridad de la Comisión Federal de Electricidad, especializados en la protección de infraestructura estratégica. Estos elementos, son los encargados de dar seguridad perimetral a los el personal de la comisión en caso de que quieran ser agredidos, y tienen sus rondines donde están laborando esos.
8: Sí, ¿será que en verdad saben que están haciendo malas cosas? Porque en mi pueblo, en mi casa y de mi puta madre, decía que el miedo no anda en burro. ¿O ustedes qué opinan? Escucha, le agradezco su información, don Jorge Meneses, que tenga muy buenas tardes.
1: Buenas tardes, Jesús, un saludo.
8: Igualmente. Caray, caray, ¿cómo ve? Hasta los trabajadores de la Comisión Federal deben tener seguridad para ir a hacer. Pues sí, claro, la gente está enardecida porque no los dejan con una hora, dos horas que sin energía eléctrica. Los dejan 10, 12 horas, incluso 2, 3 días en zonas rurales o conflictivas. Obviamente esto ya sucedió en Playa del Carmen. Y nomás quiero recalcarles algo. En Playa del Carmen no es el chetumaleño o el quintanarroense común y corriente que somos tolerantes a varias situaciones, que somos tranquilos. No, cuidado. En Playa del Carmen vive gente de diferentes partes del país y diferentes partes del mundo que en verdad, si se distinguen, no es casualmente o de manera particular por ser tolerantes. No, ellos van porque pagan los servicios y quieren en verdad que les presten el servicio de primer mundo. Y hablando de Playa del Carmen, la diputada María José Osorio Rosas, la Majo Osorio, confirmó su interés por participar en el proceso interno de Morena para definir la coordinación de los trabajos de la Cuarta Transformación ahí en Playa del Carmen. Esto, con la mira puesta en la presidencia municipal rumbo al 2027, señaló que esperará los tiempos y la convocatoria que establezca la coalición. Mario Castillo nos tiene los detalles.
2: María José Osorio Rosas, diputada local por el Partido Verde Ecologista, reiteró abiertamente sus aspiraciones por participar en el proceso interno de la 4T, donde Morena encabeza los trabajos a través de la Comisión Nacional de Elecciones. Por tanto, dijo estar a la espera de los tiempos y de la respectiva convocatoria para participar en pos de la coordinación de los trabajos de la Cuarta Transformación en el municipio de Playa del Carmen, pero con la mirada fija en la presidencia de esta demarcación. La diputada integrante de la 18ª legislatura del Congreso del Estado dejó en claro que su proyecto político tiene como principal carta de presentación el trabajo territorial y de contacto permanente con la ciudadanía, por lo que aseguró su corazón y empeño están puestos en este municipio. Aseguró que su estrategia no está basada en la confrontación política, sino en mantener presencia en las 12 colonias y fraccionamientos de Playa del Carmen, con el propósito de seguir escuchando las demandas de la ciudadanía para llevarlas a la máxima tribuna del Estado y en su caso atenderlas y realizar las gestiones necesarias.
3: Lo he dicho, mi amor le corresponde a Playa del Carmen. Vamos a buscar la coordinación de los trabajos por Playa del Carmen. Vamos a esperar los tiempos, claro, que marcan. Al final vamos en coalición, como lo saben, y es un acuerdo nacional entre los tres partidos, Morena, Verde y PT. Vamos a esperar los tiempos de que se abra esta convocatoria. No tenemos mejor carta de presentación que nuestra propia chamba. Permanecer 24/7 en territorio, escuchando a las y los ciudadanos, cuáles son las necesidades reales. Cada una de las reformas que hemos metido al Congreso han sido escuchándolos a ellos.
2: Chamba a mata grilla, subrayó la legisladora al defender su trayectoria en el ámbito político, misma que sostuvo ha procurado mantener con transparencia y de cara al pueblo, a quien dijo debe rendir cuentas en cada momento. Para CIPSE Noticias, Mario Castillo.
8: Gracias, gracias Mario. Pues ahí tiene, otra que salta a escena, otra que quiere subirse al barco. Nos referimos a la diputada Majo Osorio y a Playa del Carmen. Recordemos que hace 2, 3 días, 4 días o la semana pasada fue la propia secretaria de gobierno Cristina Torres quien también dijo que tiene su corazoncito, que también aspira a volver a gobernar o presidir o administrar el municipio, el de hoy Playa del Carmen. Anteriormente él lo administraba cuando se llamaba el municipio de Solidaridad. Oiga, escuchas, en la línea telefónica tenemos a mi colega periodista Felipe Hernández García, quien nos habla sobre un tema muy, pero muy importante, sobre todo el escenario que se tiene ante la próxima emisión de las convocatorias de Morena para la designación de coordinadores municipales, es decir, para casi ser candidatos a las presidencias municipales acá en los 11 municipios de nosotros, también para los distritos federales, que tenemos 4, y también para los distritales locales, que tenemos 15 curules, perdón. Bueno, mientras todo esto, mientras que viene o sigue abierto la disputa que se tiene entre aspirantes a coordinadores estatales, todo lo que ya viene pura polaca. Don Felipe, muy buenas tardes.
4: Muy buenas tardes, Jesús. Gracias por la oportunidad de conversar con tu amable audiencia. Y efectivamente, así como dices y como decía previamente Mario Castillo, pues cada día está más próxima la emisión de la convocatoria para la selección de lo que se llama coordinadores de la transformación y de la soberanía nacional en municipios, distritos federales y distritos locales. Todo ese nombre gigantesco de coordinadores de la transformación y la demás chacha, pues tú ya sabes, es el nombre que se sacó de la manga Morena para hacer como que no viola la ley electoral, pero pues todos sabemos, y por supuesto la autoridad lo sabe también, que se trata de una campaña ilegal anticipada. Y así como Marco Osorio y así como los que previamente y las que previamente ya mencionaron que tienen su corazoncito y que como políticas y políticos el que respira, aspira, bueno, pues así vamos a seguir viendo en los siguientes días a decenas de aspirantes más que andarán en plena campaña adelantada ilegal, porque eso es este proceso interno de Morena y sus aliados, una campaña totalmente abierta. Y mira, Jesús, muchos van a andar y los vamos a ver, por supuesto, en las calles, en los mercados, en todas partes, como los voceadores más caros del mundo. Cada vez, seguramente tú ubicas bien esa figura, la del voceador, pues cada vez hay menos, porque cada vez hay menos periódicos impresos, menos revistas impresas, y los voceadores eran las personas que salían a vocear, a vender esa revista, ese periódico impreso, a distribuirlos. Bueno, pues así andamos viendo, y todavía vamos a ver a más personajes haciéndola de voceadores, repartiendo el periódico morenista que se llama Regeneración, pero contrario a los voceadores originales, esos que realmente cobraban muy poco, eran de los menos pagados en los medios de comunicación, pues estos voceadores que ahora andamos viendo repartiendo el periódico Regeneración, puta, son carísimos, Jesús, porque tienen sueldos de presidentes municipales, de diputados locales y de servidores públicos en general, que son los que andan queriendo, pues como los changos, no soltar una liana y colgarse a otra, es decir, no soltar una obra pública para seguir colgados de otra, y mientras parte del proceso de proselitismo, pues es andar de voceadores repartiendo el periódico morenista, pero con salarios estratosféricos. Podríamos decir que tenemos presidentes municipales, presidentas municipales, diputadas, diputados, que como voceadores son malísimos, y como presidentas, presidentes, diputados y diputadas son peores todavía. Pero en fin, ahí los vamos a seguir viendo haciendo campaña ilegal adelantada. Y mira, mientras espera la convocatoria para los personajes que van a ser los coordinadores en cada uno de los 15 distritos locales en que está dividido Quintana Roo, en cada uno de esos 4 distritos federales electorales y en cada uno de esos 11 municipios en que está dividido el estado, bueno, mientras eso ocurre, estamos viendo una guerra abierta, fratricida, entre los grupos que se disputan la coordinación estatal de esa cháchara que se llama de la defensa de la transformación y de la soberanía y peras más y peras menos, que es realmente es la candidatura a la gubernatura del estado. Bueno, esos grupos están dando con todo, más que aliados parecen enemigos acérrimos, más que contendientes en un proceso interno de aliados, parece como si estuvieran pues ya en una campaña abierta peleando con opositores. Así anda este proceso interno morenista, dándose todos hasta con la cubeta, por lo menos estos dos grupos, plenamente identificados en Quintana Roo. Así que usted no se sorprenda, usted amable radioescucha, si en cualquier instante llega algún individuo a tocarle su puerta y le dice que es voceador. No se sorprenda, anda en campaña, anda pidiendo votos y le va a entregar un periódico como voceador, solo que cobra como presidente municipal, como diputada, como diputado, como servidor público en general. Pero es la manera en que Morena encontró para violar la ley electoral en esta campaña ilegal anticipada. Y por hoy con eso ponemos punto final. Jesús, te agradezco la oportunidad de conversar con la amable audiencia.
8: Perfecto, gracias a usted, don Felipe Hernández, que tenga muy buenas tardes. Pues ahí tiene la postura del colega periodista don Felipe Hernández García referente a lo que se está viviendo del proceso electoral de Quintana Roo y que al final de cuentas va a llegar a su cúspide o va a concluir en la elección del próximo 6 de junio del 2027. Vamos a un corte, regresamos.
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8: Gracias por continuar con nosotros acá en el 95.3. Entramos al cuarto y último segmento del Noti de la Lupe. Es hora de los deportes, es hora de escuchar a mi compañero Miguel Ángel Maldonado. Piquis, muy buenas tardes.
30: ¿Cómo estás, mi señor Jesús? Qué gusto saludarte a ti y a todo el auditorio. Sí, ya estamos con toda la información deportiva y déjame platicarte que, bueno, pues ayer el fuerte

0: El conjunto de servicios Chetumal, eso en el primer duelo por el boleto a la gran final. Después, a las 9:15 de la noche, el conjunto de Valdés se estaría enfrentando a Don Julio. Esto en el segundo duelo de las semifinales. Repito, como el día de ayer, pues llovió para salvaguardar la integridad de los jugadores, así como también de pues evitar el daño a la cancha del Estadio 10 de Abril. Pues se decidió posponer estos partidos y será la próxima semana en los mismos horarios, miércoles a las 7:30 de la noche, Diablos Rojos de Xul-Há frente a Servicios Chetumal, y a las 9:15 Valdés frente a Don Julio. Este duelo de Valdés frente a Don Julio, mi estimado Jesús, es una vez catalogado como una final adelantada por lo que representan los dos equipos, porque pues a lo largo de los últimos torneos, pues precisamente ellos son los que protagonizan la liga, y bueno, pues los títulos pues ahí se han repartido,
1: Oye,
0: así que pues está,
1: Miguel,
0: dime.
1: perdón, Taquería Don Julio es el que era Tostimaya, ¿no?
0: Sí, es lo mismo, Taquería Don Julio Tostimaya.
1: Ah, ok,
0: Se
1: perfecto. Oye,
0: fusionaron,
1: hay que
0: se
1: mandarle un
0: fusionaron.
1: saludo al amigo, a mi compañero, a mi amigo José, el Papo Aguayo, que está de manteles largos, está cumpliendo años el chaparrito. Desde aquí le mandamos un fuerte abrazo y ojalá se la pase muy bien. Y ojalá y la familia le compre un pastel, cuando menos, ¿no?
0: Oh, que siempre, siempre está al pendiente de nuestro espacio. De hecho, ahorita le voy a mandar mensaje porque siempre me escribe durante la intervención, nada más que ahorita como cambié de número, ahorita le voy a actualizar. A buen Papo Aguayo le mando un fuerte abrazo. Ya que andamos mandando abrazos y felicitaciones, también quiero felicitar a mi señora madre, que el día de ayer fue su cumpleaños, mi estimado Jesús. Y bueno, pues ahí, un fuerte abrazo para mi hermosa madre.
1: Excelente, que vayan dos, no solo uno, ¿eh?
0: Así es, por supuesto. Y bueno, pasando a otros temas, mi buen Jesús, fíjate que todo se encuentra listo también para que este sábado 15 de agosto la capital del estado vibre con el gran juego de estrellas de la Liga de Básquetbol Premier del Sur. Para este encuentro, para esta edición del juego de estrellas, se ha pues hecho algo distinto, tomando en cuenta que en este circuito del deporte ráfaga en nuestra ciudad capital participan equipos y bastantes jugadores beliceños del hermano país de Belice. Bueno, pues la organización de esta liga decidió hacer un juego de estrellas, pero que sea elementos locales mexicanos contra un equipo de estrellas exclusivamente de jugadores beliceños. Va a ser un verdadero partidazo. Este duelo se estará llevando a cabo este sábado 15 de agosto a las 6 de la tarde en el Palacio de los Deportes Eric Paolo Martínez. La entrada es gratis, no se tiene que pagar absolutamente nada por ingresar a este inmueble. Y bueno, pues obviamente vamos a tener también ahí algunas competencias como el tiro de tres, la competencia de clavadas. Además, va a haber regalos y muchas sorpresas ahí para toda la gente que quiere ir a disfrutar de este evento. Sábado 15 de agosto, en punto de las 6 de la tarde en el Palacio de los Deportes, mi estimado Jesús,
1: Muy bueno.
0: seguramente va a ser un lleno total.
1: Definitivamente se augura, se debe augurar un lleno total, porque créame que hay muchísima gente amante al deporte ráfaga acá en Chetumal. Me imagino, no sé si va a estar nuestro amigo Carmelo Méndez como coach o como entrenador representando al equipo nacional, ¿no?
0: No, creo que no me acuerdo ahorita quiénes serán los coaches del combinado local, pero no es no es Carmelo. Y fíjate, también el domingo vamos a tener, ya que estamos hablando del básquetbol, la Liga de Veteranos, denominada Profesor Manuel Sabido Pérez, va a tener sus dos finales. A las 10 de la mañana tendremos la final de oro, la final de plata, perdón, que se estará enfrentando Telecom Telégrafos frente a los Pacers del CECITE, esto a las 10 de la mañana en el Palacio de los Deportes, y a las 11:30 los Toros Chetumal estarán viéndose las caras frente al combinado de Uro Team, esto por la final de oro. Así que la Liga de Veteranos también el fin de semana, pues mucho básquetbol, mi estimado Jesús, de gran calidad y de primerísimo nivel, ¿no?
1: Definitivamente, insisto, hay muchísima afición referente al deporte ráfaga. ¿Qué otra información tenemos?
0: Bueno, pues mi estimado Jesús, también mencionar que el conjunto de Tigrillos de Chetumal se está preparando bastante fuerte de cara a la siguiente temporada. Todavía no se tiene fecha, se maneja que sería por ahí del 20.

0: y tantos de septiembre, cuando estaría arrancando la temporada para la Liga TDP. Todavía no se tiene ningún tipo de fecha, todo es especulación, como pasa cada temporada. Estaremos esperando y estaremos al pendiente de lo que informe la Liga TDP. Pero bueno, mientras tanto, el combinado chetumaleño va tomando forma, mi estimado Jesús, con mucho chamaco local, con algunos refuerzos que ya se estarán anunciando por parte del club. Y bueno, pues el cuadro que estará dirigiendo el profesor Edgar Carrera, pues ahí está teniendo buena forma, se le ve buena cara, ya lo vimos ahorita, por ejemplo, en el partido que tuvo amistoso en la reinauguración del campo 8 de octubre, y hay mucho jugador local con muchísimas cualidades y por supuesto también jugadores que se están integrando y que se están acoplando al club.
1: Ojalá, y esta temporada no les haga falta energía. Bueno, no creo que les haga falta, porque acaba de ver que firmaron convenio con una paletería local, ¿no?
0: Sí, ahí le van metiendo poco a poco, pero a final de cuentas, siempre lo hemos dicho, a final de cuentas lo que te va a traer gente al estadio y lo que te va a impulsar a tener el apoyo de la ciudadanía y de la afición, pues son los resultados, así que pues hay que ver y hay que esperar a ver cómo se comporta el conjunto chetumaleño. Obviamente, pues hay mucha fe, hay mucha confianza, pero hay que ver los resultados, ¿no?
1: Pues para empezar van a tener azúcar para que generen calorías, y si genera calorías, me imagino que van a poder competir a buen nivel. Le agradezco su información, don Miguel Ángel, que tenga muy buenas tardes.
0: Excelente tarde para todos. Le mando un fuerte abrazo a mi amigo Ramón Rodríguez, que ahí nos está escuchando en su taxi, nos está reportando. Que tengan excelente tarde y buen provecho.
1: Igualmente. Reescuchas, hemos llegado a la conclusión del Noti de la Lupe. No me queda más que agradecerle infinitamente que me haya acompañado en estos 60 minutos de pura información. Yo soy Jesús Amador. Si Dios nos lo permite, nos escuchamos y nos vemos mañana viernes a partir de las 3 de la tarde. Pásela bien.
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0: 4-1.
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Son las 4 de la tarde con 36 minutos y en este momento estás en sintonía de La Lupe Chetumal 95.3 FM. Estamos ya a juevesito 13 de agosto. Ya mañana habremos completado 2 semanas dentro de este octavo mes del año y te traigo información y mucha música. Te recuerdo que si quieres lanzarnos una llamadita, facilísimo al 83 83 22 396. Por allí contestamos y recibimos tus llamadas y tus mensajes. Los recibimos a través de nuestro número de WhatsApp, el 983-105-55-79. Lo que sea que tú quieras escuchar, lo que quieras compartir con nosotros, con muchísimo gusto, por ahí te voy leyendo. Soy Frida Sánchez y te acompañaré como cada tarde con, la verdad es que novedades muy muy buenas. Te traigo por aquí unas noticias que me llamaron bastante la atención. Ya sabes, en el mundo, tanto del cine como los videojuegos, estamos viendo bastante movimiento, así que yo te estaré compartiendo más al ratito información muchísimo más detallada. Mientras tanto, me voy a ir con una canción de La Mafia. No te desconectes, 95.3 FM. Te voy a compartir esta canción titulada Me Estoy Enamorando.

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0: las 5.
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0: 515.
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3: De la tarde con 34 minutos. Sigues en sintonía del 95.3 FM. Lupe, y vengo ahora sí directamente con información. Les mencionaba hace un rato que este mes de agosto está movido, sobre todo para nuestros amigos fans de los videojuegos, y está movido tanto en lanzamientos como en noticias. Y una de ellas es que Xbox, que está celebrando ya sus 25 aniversario, va a aprovechar la Gamescom 2026 para consentir a sus fans en la compañía. Ya confirmó su asistencia a esta feria alemana, bastante conocida obviamente en el ámbito de los videojuegos. Y pues bueno, Gears of War EJ será uno de los protagonistas de este gran espacio, ya que estarán presentando su nuevo título The Coalition. Y no solamente el lanzamiento es lo que emociona, que es algo que ya se venía escuchando, sino el hecho de que tendrá la oportunidad de lanzar unos controles especiales. Tienen una edición limitada, justamente con una temática bastante buena con respecto a este videojuego. Y además, algo que también está por ahí emocionando es que tendrá un diseño base también, que podrá ser adaptado en cuanto a los controles de forma personalizada en una colaboración gracias al programa Xbox Design Lab, que está disponible en ciertas regiones. Si lo tendremos aquí o no, todavía no tenemos certeza, pero sí se sabe que tendrán esta colaboración para que puedan aquellas personitas ir de una vez pues bueno, haciendo el apartado de estos controles de forma personalizada, para que puedas, si tú eres de esos fans de Gears of War, seguramente te vas a lucir con uno de estos controles. Además de que ya tienen la licencia oficial para una base de carga magnética para estos controles, que también está tematizada. Así que si tú no los has visto, corre a las redes sociales para que les eches un ojito, porque la verdad es que, si bien no es una propuesta completamente innovadora, no es tan común ver este tipo de oportunidades para los fans de los videojuegos, sobre todo pues bueno, en ediciones como las de este tipo. Nos vamos ahora con algo de Chayanne. Vamos a escuchar al papá de Latinoamérica. ¿Por qué no? Vamos a escuchar esta canción titulada Tiempo de Vals. No te desconectes del 95.3 FM.

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0: 545.
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0: 6:15.
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6:36 p.m. Estás escuchando La Lupe Chetumal 95.3 FM. Ya son 6:37 p.m. Va bajando el sol, va descendiendo el sol y tenemos una temperatura de 33 grados centígrados. Estamos a juevesito y espero que mañana viernes también te unas con nosotros aquí a través de este espacio donde cada tarde te acompaño con buena música porque tenemos muchos éxitos y también buena música porque tú nos mandas excelentes recomendaciones a través de nuestro número de WhatsApp, el 983-105-5579. Para todas las personitas que nos vieron aquí conectadas, muchísimas gracias. Y te recuerdo también, nuestro número de cabina está habilitado, 983-83-22-396, para recibir tus llamadas. Me voy a despedir con una canción bastante buena. Obviamente, aquí tenemos muchísimas canciones buenas, pero nos vamos a ir con algo bastante movido. Te voy a presentar una canción de Bacilos que seguramente ya conoces. Mañana andaré de aquí en la mañanita a las 11 de la mañana, así que bueno, me deseo acompañarte en la tarde, voy a acompañar por la mañana con mucha más música, mucha más información. Me despido con esta canción titulada Primer Millón. No te desconectes porque aquí en La Lupe tenemos éxitos y tus canciones favoritas de todos los tiempos.

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0: La 7.
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